0: Una mujer identificada como Keliani N, de 25 años, fue detenida por los delitos contra las funciones de seguridad y se espera que se presente la denuncia formal por el robo que cometió en una quinta ubicada en el sector El Cenizo. Así lo dio a conocer el coordinador de Ministerios Públicos, Rogelio Gómez Rodríguez, quien mencionó que la presunta responsable logró robarse cableado y unos abanicos de este lugar. Una mujer que estuvo prófuga de la justicia estadounidense por 4 años fue detenida por autoridades mexicanas en el estado de Coahuila y este miércoles por la tarde fue entregada también en las inmediaciones del puente internacional número 2. Naomi Mesa, de 48 años, había huido tras violar su libertad condicional, luego de cometer delitos por contrabando de extranjeros y posesión de narcóticos, por lo que fue transportada a una prisión federal estadounidense, donde será procesada. Esta fue una producción de Radio Zócalo Noticias, en la voz de Gabriel Méndez Martínez.
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7:08. Acabas de escuchar la voz de Francisco Javier y el Tropical Panamá. Esto que se llamó Amor de Dos. Estamos de regreso, nos toca hacer nuestra segunda intervención en cabina en este ya jueves 9 de julio del año 2026. Soy Edith Domínguez, acompañándote hasta las 9 de la noche. Quédate en sintonía del 96.7 de tu radio. Bien, acompáñame a través de la magia del internet. En esta tarde calurosa, 35 grados Celsius la temperatura, equivalen a 95 grados Fahrenheit. La voz de Mr. Chivo.

0: 7:15, 7:15, escuchaste la voz de Los Temerarios y se llama El Amor de Mi Vida. Vamos con más música, te dejo con la voz de la banda Cañón. 35 grados Celsius la temperatura en esta tarde, 95 grados Fahrenheit. Saludamos a la prima Mari en sintonía ya en esta tarde. Te dejo, te decía, con música de banda Cañón. Se llama Esa Chica. A ver, no, no quiere la banda Cañón. Entonces nos vamos
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0: con algo del grupo Topaz. A ver, ah, que no quiere, hombre. Vámonos, ahora sí. Aquí está, se llama Alguien Como Tú. 7:16.

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1: 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Profundizar en los diferentes valores como personas nos lleva a una mayor madurez y por lo tanto a una mayor responsabilidad.

0: responsabilidad de mejorar en todos los aspectos de nuestra vida, al mismo tiempo que podemos ayudar a que las personas con las que convivimos hagan lo mismo. 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
2: ¿Estás pensando en una nueva pantalla para ver el Mundial? Antes de gastar tu dinero, escucha esta información.
1: Te diremos los resultados del análisis de 49 modelos de pantallas LED y cómo andan de precio.
2: ¿Cuáles ofrecen mejor calidad de imagen? ¿Qué tan importante es el audio? ¿Todas traen garantía? Aquí tenemos las respuestas y los mejores tips para hacer una buena compra.
1: Además, que no te metan gol. Si vas a viajar a una sede del Mundial, ojo, porque junto con la emoción, también aumentan los fraudes.
2: Quédate en Revista del Consumidor Radio y entérate.
1: Juega seguro dentro y fuera de la cancha. Comenzamos. Revista del Consumidor.
2: Si estás pensando ver el Mundial en una nueva pantalla, Profeco te da la información que te ayudará a elegir el modelo más conveniente para tu hogar y economía.
1: Porque la mejor jugada es tu pantalla.
2: El Laboratorio Nacional de Protección al Consumidor analizó 49 pantallas LED de entre 40 y 65 pulgadas.
1: Todos los modelos analizados son Smart TV y permiten conectarse por Wi-Fi a servicios y plataformas de contenidos audiovisuales en línea.
2: Lo que debes saber.
1: Las pantallas LED no necesitan fluorescencia para iluminarse y gracias a ello tienen algunas ventajas. Consumen menos energía, dan más brillo, colores precisos y reproducen videos de formatos avanzados.
2: Actualmente existen tecnologías como OLED, QLED y Mini LED que buscan mejorar el contraste, el color y profundidad de imagen.
1: Ya es común encontrar resolución 4K UHD e incluso 8K para contenidos con muchísimo detalle.
2: Esto las convierte en la opción ideal para deportes, películas, videojuegos o
1: para gritarle al árbitro en ultra alta definición.
2: Aunque la tecnología en pantallas ha cambiado mucho, su objetivo siempre ha sido el mismo:
1: que disfrutes tus contenidos favoritos con la mejor calidad posible.
2: Por eso, el personal del laboratorio realizó una serie de pruebas.
1: ¿Cómo se verificó la calidad de las pantallas?
2: Para revisar la calidad de la imagen se tomaron en cuenta el color, el contraste, la uniformidad de la imagen en toda la pantalla y el nivel del color negro.
1: Entre más se logre un negro profundo, es mejor calidad de imagen.
2: Por el contrario, los modelos que solo alcanzan un gris oscuro perdieron puntos en su calificación.
1: Para evaluar la calidad de audio, el laboratorio implementó una metodología propia que le permitió identificar la fidelidad y la distorsión del sonido.
2: Aunque la mayoría de las pantallas integra bocinas sencillas por su diseño delgado, algunas cuentan con conexiones o salidas de audio digital ideales para conectar barras de sonido o teatros en casa.
1: También se evaluó la información comercial, porque esta es indispensable en todos los productos que adquirimos.
2: Se revisó que las pantallas presenten en español, entre otros requisitos, marca, modelo, país de origen y voltaje.
1: No puede faltar un instructivo con notas precautorias.
2: Y la garantía debe señalar sus alcances y restricciones.
1: Aquí hubo hallazgos importantes.
2: Casi la mitad de los modelos analizados no cumplieron con todos los elementos para hacer válida la garantía.
1: En 7 pantallas se piden más requisitos de los establecidos para hacerla efectiva.
2: Además, los instructivos de 5 modelos no presentan todos los requisitos de información.
1: En cuanto a los atributos relevantes antes que presentan las pantallas, se analizaron de forma visual y documental.
2: Se reportan en las tablas de resultados con el fin de ofrecerte más referentes de comparación y que puedas elegir mejor. De los 49 modelos analizados, la mayoría obtuvo una calificación general de muy buena.
1: Esto significa que ofrecen un desempeño ideal para ver televisión abierta en alta definición, películas y contenido en streaming.
2: Incluso, 3 modelos lograron una calificación global de excelente.
1: Y algo interesante es que hasta los modelos con las calificaciones más bajas ofrecen un desempeño aceptable para contenidos básicos y videos por internet.
2: ¿Cómo andan en su relación precio-calidad?
1: Las pantallas de 40 y 43 pulgadas tienen un rango de precios de menos de 3,000 a más de 6,000. La mayoría de ellas calificaron con MB.
2: Los modelos de 50 pulgadas son buenos y muy buenos en calidad. Andan de 4,000 a 8,000 pesos.
1: De las pantallas de 55 y 58 pulgadas, la más accesible calificó con MB. Cuesta poco más de 5,000 pesos.
2: Las más caras de este tamaño calificaron con excelencia. Una cuesta alrededor de 18 mil pesos y la otra casi 21 mil.
1: De los modelos de 65 pulgadas, el de precio más bajo está en poco más de 8 mil pesos y es muy bueno en calidad.
2: En cambio, otro que obtuvo una calificación menor llega a más de 20 mil pesos.
1: El modelo de 65 pulgadas que logró la excelencia tiene un precio de casi 25 mil pesos.
2: Antes de comprar una pantalla, toma esto en cuenta.
1: Sé honesto, ¿realmente necesitas pagar por atributos adicionales? Porque sí, muchas veces terminamos pagando funciones que nunca usamos.
2: Verifica qué conexiones incluye.
1: Y revisa las apps integradas y servicios de streaming disponibles.
2: Recuerda que algunas plataformas requieren suscripción para funcionar.
1: Tips.
2: Cada característica adicional incrementa el precio de una pantalla. Analiza si usarás todas sus funciones.
1: Solicita que te sellen la garantía. Es indispensable para cualquier reclamo.
2: Fotocopia el recibo de compra. El papel térmico se degrada, se borra y por eso debes contar con una fotocopia o respaldo digital.
1: Analiza si conviene la garantía extendida. Algunas tiendas ofrecen ampliarla.
2: Implica un gasto adicional que, ante una avería, puede incluir la reparación o la sustitución de la pantalla.
1: Para conocer más detalles del estudio de calidad de pantallas LED, así como recomendaciones para instalarla y cuidarla, consulta la revista del consumidor en su versión impresa o digital.
0: Revista del consumidor.
2: Ahora vamos a información interesante y muy útil para evitar caer en fraudes, pues estos son cada vez más sofisticados.
1: Que no te metan gol.
2: Boletos falsos, paquetes turísticos fantasma, reservaciones inexistentes. Cada mundial trae consigo personas que buscan aprovecharse de las y los consumidores.
1: Para evitar caer en engaños, desconfía de las siguientes situaciones.
2: Desconfía de ofertas demasiado buenas para ser verdad. Si un paquete tiene precios exageradamente bajos o te presionan para comprar antes de que se acabe, cuidado.
1: Parques turísticos fantasma que prometen servicios todo incluido, pero que no están confirmados, son parciales o inexistentes.
2: Servicios falsos prometen vuelos, hospedaje y entradas, pero al final nada se realiza, no se emiten comprobantes.
1: Y cuidado también con los sitios falsos de internet, mensajes o anuncios que imitan páginas oficiales para robar tus datos personales o bancarios.
2: Otra señal de alerta, personas que se presentan como asesores sin trabajar realmente para una agencia formal.
1: O agencias que solo existen en redes sociales y nunca proporcionan domicilio físico o teléfono fijo, o sea, no existen realmente. Por eso se les dice fantasma.
2: ¿Y cómo puedes protegerte?
1: Primero, verifica la reputación de la agencia, lee reseñas, investiga opiniones y confirma que esté registrada en el Registro Nacional de Turismo.
2: Cuando vayas a pagar, cerciórate de que utilicen métodos de pago seguros. Nada de transferencias a cuentas personales y monitorea constantemente tus movimientos bancarios.
1: Antes de viajar, confirma directamente con hoteles o aerolíneas que tus reservaciones realmente existan.
2: Y muy importante, lee siempre los términos y condiciones. Las agencias formales explican claramente políticas de cancelación, cambios y devoluciones.
1: Además, guarda todo: correos electrónicos, comprobantes de pago, capturas de pantalla y mensajes. Esta información puede servir como evidencia en caso de fraude.
2: Y si tienes un problema o detectas alguna irregularidad,
1: acude a la Procuraduría Federal del Consumidor, Profeco.
2: Puedes comunicarte al 55 55 688722 o al 800 468 8722.
1: También puedes escribir a asesoría@profeco.gob.mx
2: o denunciar directamente al correo especial del mundial, denunciasmundial@profeco.gob.mx.
1: En este mundial,
2: no dejes que te metan gol. Profeco protege tus derechos como persona consumidora.
1: Revista del consumidor. Si un proveedor no cumple con lo ofrecido en el contrato, acércate a la Profeco.
2: Aquí puedes recibir orientación, asesoría y también presentar tu queja.
1: Y si sospechas que un anuncio puede ser publicidad engañosa, escríbenos a denunciapublicitaria@profeco.gob.mx.
2: Te invitamos a conocer todos los detalles sobre la edición especial Mundial Social de la Revista del Consumidor en su versión impresa o digital.
1: Síguenos en redes sociales y protege tus derechos.
2: Métete a la cancha de la información y no te quedes fuera de lugar.
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2: El pronóstico del tiempo indica para esta noche una temperatura mínima en los 24 grados centígrados, con cielos que estarán mayormente despejados, además de un viento soplando proveniente del sureste entre los 20 a los 25 kilómetros por hora. Para mañana viernes, inicio del fin de semana, una máxima en los 34 grados centígrados, un día que estará mayormente soleado. Y ya para la noche, la mínima descendería hasta los 25 grados Celsius, con un 20 y hasta 40% de posibilidades de lluvias y tormentas eléctricas, además de un viento que estará soplando del este-sureste, entre los 15 a los 20 kilómetros por hora.
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2: Y en la información, la madrugada de este jueves, un juez de control dictó prisión preventiva contra la exalcaldesa de Musquis, Tania N., luego de caer en desacato al no acudir a firmar la presentación periódica dentro del proceso penal, iniciado desde el mes de diciembre del año pasado. Mediante una audiencia de revisión de medidas cautelares, el juez de control decidió cambiar la presentación periódica a prisión preventiva contra Tania N., por lo que permanecerá internada en el centro penitenciario mientras dura este proceso. José Everardo N., de 29 años de edad, alias El Moreno, fue detenido por el delito de robo de cuantía menor calificado por cometerse por tres personas en una vivienda o un cuarto destinado a habitación, además de causar daños en propiedad ajena de cuantía menor. Así lo informó el coordinador de Ministerios Públicos, Rogelio Gómez Rodríguez, quien dijo que mientras tanto, Mario Antonio N., alias El Pelón, de 34 años, otro de los cómplices del robo, también de un refrigerador, ya ha quedado en libertad. Elementos de la Agencia de Investigación Criminal tomaron conocimiento del robo cometido a una tienda Oxxo, ubicada en las calles Sierra de los Lirios y Sierra Mojada, así lo informó el coordinador de Ministerios Públicos. Rogelio Gómez Rodríguez mencionó que un solitario sujeto logró romper el vidrio de la tienda para ingresar al establecimiento y así llevarse diversa mercancía como dos teléfonos celulares y retirarse sin ser detenido, por lo que se espera se interponga la denuncia formal ante la Fiscalía General del Estado. Una mujer identificada como Keliani N., de 25 años, fue detenida por los delitos contra las funciones de seguridad y se espera que se presente la denuncia formal por el robo que cometió en una quinta ubicada en el sector El Cenizo. Así lo dio a conocer el coordinador de Ministerios Públicos, Rogelio Gómez Rodríguez, quien mencionó que la presunta responsable logró robarse cableado y unos abanicos de este lugar. Una mujer que estuvo prófuga de la justicia estadounidense por 4 años fue detenida por autoridades mexicanas en el estado de Coahuila y este miércoles por la tarde fue entregada también en las inmediaciones del puente internacional número 2. Naomi Mesa, de 48 años, había huido tras violar su libertad condicional luego de cometer delitos por contrabando de extranjeros y posesión de narcóticos, por lo que fue transportada a una prisión federal estadounidense donde será procesada. Esta fue una producción de Radio Zócalo Noticias en la voz de Gabriel Méndez Martínez.
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8: Saludamos a Sammy en Villa de Fuente. En sintonía de La Santa, por supuesto.

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8: 8:09 p.m. y es momento de despedirnos, de agradecerte tu compañía. Yo regreso el día de mañana, viernes maratónico para una servidora, así que te invito en punto de las 9 que me acompañes a través de Puro Show, a través del 96.7 de tu radio o bien a través de la magia de la internet. Te quedas con la compañía del licenciado Elías Soria. Viene a continuación, él se queda contigo en esta noche y con excelente música, por supuesto, a través del 96.7 de tu radio. Que lo pasen espectacular, diviértase, coma rico, descanse y, si Dios lo permite, te decía, nos escuchamos el día de mañana. Saludos a Sammy en Villa de Fuente, a la prima Mari también acompañándonos en esta nochecita. La música de David Lee García y los musicales. Bye, bye.

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4: El pronóstico del tiempo indica para esta noche una temperatura mínima en los 24 grados centígrados, con cielos que estarán mayormente despejados, además de un viento soplando proveniente del sureste entre los 20 a los 25 kilómetros por hora. Para mañana viernes, inicio del fin de semana, una máxima en los 34 grados centígrados, un día que estará mayormente soleado. Y ya para la noche, la mínima descendería hasta los 25 grados Celsius, con un 20 y hasta 40% de posibilidades de lluvias y tormentas eléctricas, además de un viento que estará soplando del este-sureste entre los 15 a los 20 kilómetros por hora.
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4: Y en la información, la madrugada de este jueves, un juez de control dictó prisión preventiva contra la exalcaldesa de Musquis, Tania N., luego de caer en desacato al no acudir a firmar la presentación periódica dentro del proceso penal, iniciado desde el mes de diciembre del año pasado. Mediante una audiencia de revisión de medidas cautelares, el juez de control decidió cambiar la presentación periódica a prisión preventiva contra Tania N., por lo que permanecerá internada en el centro penitenciario mientras dura este proceso. José Everardo N., de 29 años de edad, alias El Moreno, fue detenido por el delito de robo de cuantía menor calificado por cometerse por 3 personas en una vivienda o un cuarto destinado a habitación, además de causar daños en propiedad ajena de cuantía menor. Así lo informó el coordinador de Ministerios Públicos, Rogelio Gómez Rodríguez, quien dijo que mientras tanto, Mario Antonio N., alias El Pelón, de 34 años, otro de los cómplices del robo, también de un refrigerador, ya ha quedado en libertad. Elementos de la Agencia de Investigación Criminal tomaron conocimiento del robo cometido a una tienda Oxxo, ubicada en las calles Sierra de los Lirios y Sierra Mojada, así lo informó el coordinador de Ministerios Públicos. Rogelio Gómez Rodríguez mencionó que un solitario sujeto logró romper el vidrio de la tienda para ingresar al establecimiento y así llevarse diversa mercancía como 2 teléfonos celulares y retirarse sin ser detenido, por lo que se espera se interponga la denuncia formal ante la Fiscalía General del Estado. Una mujer identificada como Keliani N., de 25 años, fue detenida por los delitos contra las funciones de seguridad y se espera que se presente la denuncia formal por el robo que cometió en una quinta ubicada en el sector El Cenizo. Así lo dio a conocer el coordinador de Ministerios Públicos, Rogelio Gómez Rodríguez, quien mencionó que la presunta responsable logró robarse cableado y unos abanicos de este lugar. Una mujer que estuvo prófuga de la justicia estadounidense por 4 años fue detenida por autoridades mexicanas en el estado de Coahuila y este miércoles por la tarde fue entregada también en las inmediaciones del puente internacional número 2. Naomi Mesa, de 48 años, había huido tras violar su libertad condicional luego de cometer delitos por contrabando de extranjeros y posesión de narcóticos, por lo que fue transportada a una prisión federal estadounidense donde será procesada. Esta fue una producción de Radio Zócalo Noticias en la voz de Gabriel Méndez Martínez.
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Esta música bien tranquila de nostalgia en la programación de 96.7 FM. Muy buenas noches, son las 9 de la noche con ya 13 minutos, cayendo la noche a Piedras Negras, apenas cayendo la noche para Piedras Negras en esta noche de jueves. Música solamente de nostalgia.

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4: Nuestras decisiones. Nuestras decisiones tienen mucho que ver con los buenos o malos hábitos adquiridos en la infancia, y de ahí se toman buenas o malas decisiones, según la formación que hayamos tenido. Pero somos nosotros los que nos hacemos a nosotros mismos. Ni los demás, ni las circunstancias, ni las personas, nadie, son definitivas en nuestra vida. Lo que nos define nuestra vida es nuestra personalidad. Son nuestras decisiones que van haciendo nuestra existencia. Lo que yo soy no me viene de afuera, me viene de adentro. Y es desde ahí donde a mi vez puedo influir en los demás. Por eso siempre tomemos buenas decisiones y pensemos bien lo que vamos a hacer, porque va a definir nuestras vidas.
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esta noche de nostalgia en el 96.7 FM. Estamos recordando estas versiones muy clásicas de mucha nostalgia. Son las 9:32. Buenas noches, 9:32. Y continuamos todavía recordando esta programación inolvidable de aquellos años en los 60, en los 70, también parte de los 80 y 90. Solo nostalgias.

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Seguimos con estos bonitos recuerdos muy clásicos de aquellos años, solamente en los 60, en los 70 y también parte de los 80, la programación de nostalgias. Buenas noches, vamos a continuar con más de estos recuerdos. Una noche todavía cálida, son 30 grados en la temperatura ambiental, va a ir descendiendo poco a poquito esta noche la temperatura.

0: Es el momento de la oración de la noche.
1: Ya es de noche, Señor, y te decimos, quédate con nosotros.
2: Que la luz de tu gracia no conozca nunca el anochecer en nuestras vidas.
1: Que el trabajo de este día haya sido como ofrenda sin defecto agradable a tus ojos.
2: Que en nuestras palabras y acciones hayamos sido luz del mundo y sal de la tierra para cuantos nos trataron.
1: Ilumina, Señor, nuestra noche y concédenos un descanso tranquilo.
2: Que mañana nos levantemos en tu nombre y podamos contemplar con salud y con gozo el amanecer de un nuevo día.
1: Es de noche, Señor. Quédate con nosotros.
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6: El pronóstico del tiempo indica para esta noche una temperatura mínima en los 24 grados centígrados, con cielos que estarán mayormente despejados, además de un viento soplando proveniente del sureste entre los 20 a los 25 kilómetros por hora. Para mañana viernes, inicio del fin de semana, una máxima en los 34 grados centígrados, un día que estará mayormente soleado. Y ya para la noche, la mínima descendería hasta los 25 grados Celsius, con un 20 y hasta 40% de posibilidades de lluvias y tormentas eléctricas, además de un viento que estará soplando del este-sureste, entre los 15 a los 20 kilómetros por hora.
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6: Y en la información, la madrugada de este jueves, un juez de control dictó prisión preventiva contra la exalcaldesa de Musquis, Tania N., luego de caer en desacato al no acudir a firmar la presentación periódica dentro del proceso penal, iniciado desde el mes de diciembre del año pasado. Mediante una audiencia de revisión de medidas cautelares, el juez de control decidió cambiar la presentación periódica a prisión preventiva contra Tania N., por lo que permanecerá internada en el centro penitenciario mientras dure este proceso. José Berardo N., de 29 años de edad, alias El Moreno, fue detenido por el delito de robo de cuantía menor calificado por cometerse por 3 personas en una vivienda o un cuarto destinado a habitación, además de causar daños en propiedad ajena de cuantía menor. Así lo informó el coordinador de Ministerios Públicos, Rogelio Gómez Rodríguez, quien dijo que mientras tanto, Mario Antonio N., alias El Pelón, de 34 años, otro de los cómplices del robo, también de un refrigerador, ya ha quedado en libertad. Elementos de la Agencia de Investigación Criminal tomaron conocimiento del robo cometido a una tienda OXXO, ubicada en las calles Sierra de los Lirios y Sierra Mojada, así lo informó el coordinador de Ministerios Públicos. Rogelio Gómez Rodríguez mencionó que un solitario sujeto logró romper el vidrio de la tienda para ingresar al establecimiento y así llevarse diversa mercancía como 2 teléfonos celulares y retirarse sin ser detenido, por lo que se espera se interponga la denuncia formal ante la Fiscalía General del Estado. Una mujer identificada como Keliani N., de 25 años, fue detenida por los delitos contra las funciones de seguridad y se espera que se presente la denuncia formal por el robo que cometió en una quinta ubicada en el sector El Cenizo. Así lo dio a conocer el coordinador de Ministerios Públicos, Rogelio Gómez Rodríguez, quien mencionó que la presunta responsable logró robarse cableado y unos abanicos de este lugar. Una mujer que estuvo prófuga de la justicia estadounidense por 4 años fue detenida por autoridades mexicanas en el estado de Coahuila y este miércoles por la tarde fue entregada también en las inmediaciones del puente internacional número 2. Naomi Mesa, de 48 años, había huido tras violar su libertad condicional luego de cometer delitos por contrabando de extranjeros y posesión de narcóticos, por lo que fue transportada a una prisión federal estadounidense donde será procesada. Esta fue una producción de Radio Zócalo Noticias en la voz de Gabriel Méndez Martínez.
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En la programación de Nostalgias, todas las noches en el 96.7 FM. Buenas noches, son las 10 de la noche con 13 minutos, 10 con 13 minutos. Y para continuar con toda la descarga de estos grandes temas de los 90, de los 80, toda la gran historia musical de la música más tranquila de su radio.

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Qué bonita música de nostalgia, recordando los grandes momentos de nuestra programación. Buenas noches, ya son las 10 de la noche con 31 minutos, 10:31 en este, pues bueno, ya jueves, esperando el fin de semana. Mañana llegamos al famosísimo fin de semana.

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en la programación de Nostalgias. Buenas noches, faltan solamente 10 minutos antes de las 11 de la noche, van a ser las 11 de la noche y seguimos todavía recordando esos momentos inolvidables de nuestra programación de Nostalgias. Faltan 10 minutos antes de las 11 de la noche.

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2: El pronóstico del tiempo indica para esta noche una temperatura mínima en los 24 grados centígrados, con cielos que estarán mayormente despejados, además de un viento soplando proveniente del sureste entre los 20 a los 25 kilómetros por hora. Para mañana viernes, inicio del fin de semana, una máxima en los 34 grados centígrados, un día que estará mayormente soleado. Y ya para la noche, la mínima descendería hasta los 25 grados Celsius, con un 20 y hasta 40% de posibilidades de lluvias y tormentas eléctricas, además de un viento que estará soplando del este-sureste, entre los 15 a los 20 kilómetros por hora.
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1: Y en la información, la madrugada de este jueves, un juez de control dictó prisión preventiva contra la exalcaldesa de Musquis, Tania N., luego de caer en desacato al no acudir a firmar la presentación periódica dentro del proceso penal, iniciado desde el mes de diciembre del año pasado. Mediante una audiencia de revisión de medidas cautelares, el juez de control decidió cambiar la presentación periódica a prisión preventiva contra Tania N., por lo que permanecerá internada en el centro penitenciario mientras dure este proceso. José Everardo N., de 29 años de edad, alias El Moreno, fue detenido por el delito de robo de cuantía menor calificado por cometerse por tres personas en una vivienda o un cuarto destinado a habitación, además de causar daños en propiedad ajena de cuantía menor. Así lo informó el coordinador de Ministerios Públicos, Rogelio Gómez Rodríguez, quien dijo que mientras tanto, Mario Antonio N., alias El Pelón, de 34 años, otro de los cómplices del robo, también de un refrigerador, ya ha quedado en libertad. Elementos de la Agencia de Investigación Criminal tomaron conocimiento del robo cometido a una tienda OXXO, ubicada en las calles Sierra de los Lirios y Sierra Mojada. Así lo informó el coordinador de Ministerios Públicos. Rogelio Gómez Rodríguez mencionó que un solitario sujeto logró romper el vidrio de la tienda para ingresar al establecimiento y así llevarse diversa mercancía como dos teléfonos celulares y retirarse sin ser detenido, por lo que se espera se interponga la denuncia formal ante la Fiscalía General del Estado. Una mujer identificada como Keliani N., de 25 años, fue detenida por los delitos contra las funciones de seguridad y se espera que se presente la denuncia formal por el robo que cometió en una quinta ubicada en el sector El Cenizo. Así lo dio a conocer el coordinador de Ministerios Públicos, Rogelio Gómez Rodríguez, quien mencionó que la presunta responsable logró robarse cableado y unos abanicos de este lugar. Una mujer que estuvo prófuga de la justicia estadounidense por 4 años fue detenida por autoridades mexicanas en el estado de Coahuila y este miércoles por la tarde fue entregada también en las inmediaciones del puente internacional número 2. Naomi Mesa, de 48 años, había huido tras violar su libertad condicional, luego de cometer delitos por contrabando de extranjeros y posesión de narcóticos, por lo que fue transportada a una prisión federal estadounidense, donde será procesada. Esta fue una producción de Radio Zócalo Noticias, en la voz de Gabriel Méndez Martínez.
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De las canciones que dejaron algún recuerdo así muy bonito de estas nostalgias. Ya son las 11 de la noche con 13 minutos, 11 con 13 minutos, y seguimos todavía recordando los grandes temas de 96.7 FM, como todas las noches.

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En las noches de nostalgia continuamos. Son las 11 de la noche con 45 minutos. 11:45 en la noche de este, pues ya jueves, casi en el fin de semana. Falta un poquito más para que llegue el fin de semana. Sus amigos de la programación de nostalgias, en esta noche seguimos todavía con algo más de estos bellos recuerdos.

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0: música.
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de la mañana con 17 minutos. La temperatura en Piedras Negras es de 26 grados a esta hora de la madrugada. Yo soy Karina Necher, madrugando con los de Enfrente. Viernes ya, gracias a Dios. 15, 10 de julio, faltan 5 días para el 15. Cuando pagan, hasta el 15. Ay, qué tristeza, de veras. Mejor vámonos con más música. Vienen los Cumbia Kings. ¿Por qué dije esto? Porque precisamente es eso. No tengo dinero. 5, 18, 26 grados.

0: gracias, muchas gracias, muchas gracias. Pero no tengo dinero, pero grande corazón. Bye.
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7: Herramientas para ser optimista. Cuenta tus bienes, no cuentes tus males. Haz un inventario de todas las bendiciones de cada día que Dios te da. Sé buen amigo de Dios, ora, platica con Él, cuida tu fe y ora con mucha frecuencia. Cuida con esmero tu familia, tus amistades, aprecia todo lo positivo y sé un sembrador de esperanza. Filtra las malas noticias y aléjate de los que se quejan. Enriquece tu espíritu con lecturas de la Biblia, del Evangelio especialmente, para que hagas un propósito en el día. Los Evangelios son Mateo, Marcos, Lucas y Juan, y tendrás un gran aprendizaje para tu vida.
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0: ¿Alguna duda?
1: De la mañana con 28 minutos, fin de semana, gracias a Dios, viernes llegaste, te tardaste desde lunes, te estaba yo necesitando. Centro de mensajes 878-114-4720, la temperatura está en 25, 26 grados ya. Bueno, más adelante te platicaré a detalle el pronóstico del tiempo, qué clase de aires. Porque mira, no hay tanto aire, no me muevas el micrófono, porque hay tanto aire en esta ciudad, no lo sé. Y tierra por todos lados, pero te repito, más adelante a detalle el pronóstico del tiempo. Vámonos con Grupo Intenso e Industria del Amor, 12 en línea a través de la Santa, la endiabladamente buena.

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5 de la mañana con 45 minutos. La temperatura en Piedras Negras es de 26 Celsius. Casa de los famosos, ya cuenta regresiva, acabando el mundial. Empieza esto. ¿Quién es el habitante que ayer revelaron? Bueno, lo vamos a platicar más adelante, así que quédate conmigo. Centro de mensajes 878-114-4720. ¿Quién despierto? ¿Qué humano despierto? Soy la única en el pueblo, creo que soy la única, pero no. Vámonos mejor con JLB y compañía, música movidita para despertar bailando y con buena vibra. La Parabólica, 546, 26 grados.

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1: Un momento, Anspa. Aprender a ser fuertes nos hace descubrir que la única opción es levantarnos, abrirnos paso y aceptar lo inesperado cuando se presente. La vida nos regala momentos inolvidables, así que tomemos la opción de vestirnos con el

0: Impermeable de la esperanza, bailar bajo la lluvia mientras sale el sol. Este fue un momento ANSPAC.
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6:35, pues ya, Aldo Rendón es el nuevo integrante, uno más de la casa de los famosos. A mí me gusta su humor ácido, ahorita te platicaré de él, pero ahí va a haber polémica, eso es lo que se busca, si no hay polémica no hay rating. Vámonos con Supergrupo Colombia, Cumbia Campirana, iba a decir Capibara, ay, menos, no, esta hora no produzco. Capibara, nada que ver.

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con 26 minutos. Centro de mensajes 878-114-4720. Pronóstico del tiempo que nos indica para el día de hoy. Ay, Dios mío, pues agarre agua, póngase ropita clara y tenga mucha paciencia. 34, la máxima sensación térmica será de 497. Para esta noche hay un 30% de probabilidad de lluvia mañana. Sábado, 40% de probabilidad de lluvia durante el día, 70 para la noche, Dios permita que llegue. Domingo, 20% de probabilidad de lluvia durante el día, 30 para la noche, Dios quiera, y llegue el agua que se necesita. Ella es Ana Bárbara, todo lo aprendí de ti, así que no se queje, papá, mi rey. ¿Dónde anda Paloma? 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

mañana con 39 minutos. Fíjate, siempre hemos dicho, hemos escuchado en alguna ocasión, qué sé yo, que la música es terapéutica, que la música te saca de estados de ánimos, te mete en otros estados de ánimos, te ayuda a que saques muchas emociones que hay dentro de uno. Y en algún momento nos hemos sentido identificados con algún tema en particular o en algún tipo de duelos, en algún proceso de crecimiento o de cambio. Hay canciones que te hacen llorar, que te hacen reír, que te hacen cantar, que te sacan de, como lo dije al inicio, de muchos estados de ánimos o te meten en otros estados de ánimo. Hay un video que recién vi en X plataforma digital, no podemos echar el gol, donde es un niño autista. Es un niño autista aproximadamente de 3 años, no verbal. ¿Qué quiere decir no verbal? De los que no hablan, no se comunican y viven muy en su mundo, llamémoslo de esta manera, ¿verdad? Muy en sus pensamientos, en su mundo, en su realidad propia. Hay un momento, ahorita lo voy a incluir, y no empieces, dale, esa no es de la santa, porque si es de la santa, bebé, tiene añitos atrás, esa no es de la santa, porque ya te conozco, bebé, ya te conozco. Le ponen una canción de Carin León, la de En mi mente estás, ya lo sabemos que este es un cover, y es increíble cómo el niño está en sus pensamientos, te digo, cómo son los niños autistas. Le ponen esta canción de Carin León, es un niño no verbal, no habla. Entonces el pequeño voltea y sonríe. Y dices, wow, de verdad, qué bonito. Muchas veces escuchamos tan trillada y la música, y es terapéutica, y la música esto, y bla, bla, bla, y chalala, y ya me sé todo el speech, y ya no me cuentas la historia, qué flojera me da, qué pereza. Y ves estas historias y dices, de verdad, que la música va más allá de todo. Eso es definitivo. Hay temas en lo particular, hay un tema que yo te lo prometo, lo escucho y no puedo, es más, está la musiquita de fondo y ya lloro. Perdón, ya lloro, ¿por qué? Porque es parte de un proceso, de un duelo que yo tengo, de una pérdida muy importante en mi familia, que fue mi señor padre, y apenas escucho la música y ya estoy así, derramada en lágrimas, y la puedo escuchar 20 veces en el día y 20 veces me hace llorar de la misma manera. ¿Y por qué? Porque es una manera de vivir un duelo, ¿verdad? Es una manera de sacar emociones que están contenidas de una o de otra manera. ¿Ves este niño en donde está en sus pensamientos, en su condición de vida, y que escuche esto de Carin León y que voltee, sonría a los padres y empiece a tener expresión física, porque hay niños en ciertos grados de autismo que ni siquiera tienen expresiones corporales, no gesticulan, no ríen, no se enojan, y cuando ves que el niño sonríe y voltea a ver a los padres, wow, dices, esto vale la pena. Así que ahorita lo vamos a incluir y no empieces, dale, esa no es de la santa, porque vale la pena entender y volver a entender que la música nos lleva más allá de cualquier cosa. Qué bonita es la música.

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7 de la mañana con 5 minutos. La temperatura en Piedras Negras es de 25 grados. Viene la lluvia para nuestra ciudad, para hoy no, hasta en la noche hay un 30%. Hoy tendremos una máxima de 34, sensación térmica de 327. Para mañana sábado durante el día hay 40% de probabilidad de lluvia, 70 para la noche, lo que significa que no va a llover. Para el domingo, 20% durante el día, 30 para en la noche. Y para el lunes, 20% de probabilidad de lluvia durante el día, 50 para en la noche. Así que bueno, a partir de mañana dicen que hay probabilidad de lluvia, a ver y si pasa.

Esa es una gran incógnita. ¿Qué hago dando tantas vueltas por la mañana? Café no, porque lo hago bien feo. No, hijo, ¿no trajiste café? No, se me olvidó por la cafetera y soy la mujer que peor café en el mundo hace. Así que si usted tiene un café a la mano, comparta, por favor. Vámonos con música de El Golpe, Ya Sin Fe. 7:17, 25 grados. Quiero nomás el café, cállate.

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41 minutos. Ay, ya que se acaba el mundial, ya no quiero saber nada del mundial. Pero no, a raíz de que perdió México, no quiero saber nada, ni quién gana, ni quién se... Ya por mí que se acabe y no haya campeón mundial este año. Pero uno de los jugadores que más ha llamado la atención por su físico muy impresionante es Erling Haaland. Este hombre que... Te voy a decir lo que me dice, está curioso de la cara, no está guapísimo, pero tiene una personalidad muy impactante, sí, verdad, también la cartera, tiene razón, menos no, también la cartera, ves este hombre y wow, impacta, pero te voy a decir qué es lo que él dice que hace antes de cada partido para meter goles, ahorita te lo cuento, está fuerte.

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Buenos días, 8 de la mañana con 4 minutos. Flor de melón con Chicos de Barrio, lo que acabamos de escuchar. Saludos a mi Benny Pechocha Mocha López. Perdóname la vida, bebé. Tienes razón, ayer me pidió algo de Los Temerarios. Ya yo prácticamente de salida y no alcanza a incluirlo. Perdóname, pero discúlpame la vida. Ahorita lo prometo que después de la intervención va tu canción, porque aquí vives y no paga renta, mi reina. Para que usted, si quiere escuchar algún tema en particular, 878-114-4720. Todavía creo que hoy son los últimos graduados, que, bueno, oficialmente es el 15 de julio, cuando terminan las clases. Ay, desde hace mucho, pero no, que no van. Y hoy hay graduaciones, hoy se gradúa el ahijado más bello del mundo, porque es el más bello del mundo, porque tiene la madrina más chula del mundo, que soy yo. ¡Ja! Mi pequeño hijadito Luca Santiago Necher y Sánchez, dice él, hoy gradúa de preescolar. ¡Qué bonito es eso! Así que si tienes algún graduado, mándale saludos y ahí va mi Benny Mocha, tu canción.

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0: 8 de la mañana con 17 minutos. Bueno, pues estamos platicando de este personaje, porque ya también más que un jugador, se vuelven personajes, de verdad. Tienen toda su historia detrás de él, y este es el grandote, yo creo que mide como 2 metros. Yo, menos, ¿dónde le llego a él? Pues al tobillo, si me pongo en un lado de él. Erling Haaland, uno de los mejores jugadores según los críticos especializados de este Mundial 2026. También cabe mencionar que es comparado Gilberto Mora, Morita, con él. Todos los especialistas, te repito, encantados precisamente con la manera de jugar de estos. Bueno, pues Erling Haaland, delantero de Noruega, que esperemos que eliminen a los ingleses el día de mañana. Hay una deuda pendiente. Dice, ¿cuál es su ritual? ¿Qué hace antes de cada partido? El sin respeto. No puse otras cosas al aire porque la crítica y la religión y lo demás, la censura no lo permite, pero dice él, dice que este delantero noruego, dicen, hace el sin respeto antes de cada partido. Esto dice para potencializar el rendimiento. ¡Oh! No llegaría más cansado. Digo, supongamos, bueno, no, tiene mucha condición, ¿verdad? Supongamos, no, tiene mucha condición. Sí, sí, ya van a empezar. Eso es lo que según hace. Otra situación que hay que platicar con él, porque sí, sí tiene más empatía con el público, con sus fans, que Lionel Messi, porque la comparación no en el nivel futbolístico, ¿verdad? Ni mucho menos. Tanto Messi como este, pues yo, rubiesísimo hombre de Noruega, tienen autismo. Antes había Asperger, ahora ya todo es autismo nivel 1, grado 1, 2, 3, 4 y así, ¿verdad? En el que estés catalogado. Bueno, pues él tiene autismo, por eso ciertas acciones y reacciones. Lionel Messi, yo me preguntaba en el podcast, como que porque siempre lo defiendo. No, es que Lionel Messi tiene una condición de vida. Lionel Messi también es autista. En un inicio, cuando sus padres lo descubrieron siendo él un niño, la condición de vida que él tenía, bueno, lo meten a jugar un deporte, otro deporte para la cuestión sociabilizar, que era lo que más le generaba trabajo, hasta que le gustó el fútbol, y bueno, pues de ahí la historia de éxito que ya conocemos. Entonces, por eso es el actuar y accionar de Messi ante muchas situaciones. El que no lo toques es que no quiera, no le gusta, las personas con esta condición, muchos no soportan que los toques. En este caso, Haaland sí tiene un contacto físico más cercano con sus fans y con los demás compañeros del equipo, pero si tú te fijas, cuando él está jugando, su cara es sin expresión, totalmente concentrado, y no hay expresión. Por eso decían que si su rostro duro, recio, que tiene que ver, tiene una condición de vida. Pero ve lo maravilloso que es en esto, que es lo que a él le gusta y la pasión, y que es el fútbol. Entonces, las personas que precisamente tienen una condición de vida como el autismo, en cualquiera de sus grados, son completamente funcionales en muchos casos, y son maravillosos cuando encuentran lo que a ellos les gusta. Fíjate qué similitud. Eso es lo que los hace muy iguales a Messi y a Haaland, el autismo. 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
1: Un momento, ANSPAC. Aprender a ser fuertes nos hace descubrir que la única opción es levantarnos, abrirnos paso y aceptar lo inesperado cuando se presente. La vida nos regala momentos inolvidables, así que tomemos la opción de vestirnos con el impermeable de la esperanza, bailar bajo la lluvia mientras sale el sol. Este fue un momento ANSPAC.
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Tema, esto nos lo estaban solicitando desde Florida. Muchísimas gracias a Bernardo Casas por sintonizar La Santa Online. Ahí quedó usted complacido, caballero. Saludos a Miguel. Y sí, Miguel, muy bonita canción la que acabamos de escuchar hace unos segundos, Los Amigos de Mi Padre. Uy, fuerte tema, así que disfrútalo. Cuídalo cada segundo de la vida. Y usted que tiene la bendición de tener a su padre y a su madre o al que tenga, cuídelo y disfrútelo de verdad. Que después nada vuelve a ser igual. Vamos a mandar saludos también a Nancy Franco. Gracias, preciosa, porque siempre nos manda reflexiones tan bonitas. ¿Por qué son tan bonitas la gente de La Santa? Feliz viernes, que tengas un día lleno de alegría, paz y buenas sorpresas. Muchísimas gracias, Nancy Pechosa. Mosha Franco, también saludos a Angie Venegas. Gracias, preciosa. Que hoy sea un día especial. Buenos días. Y sí, todos los días ya son especiales por el simple hecho de poder levantarnos, hacer nuestras cosas de la vida cotidiana, que a veces los vemos tan inclusives, pero de verdad que son una gran bendición. Muchísimas gracias, Angie Venegas. También saludos a Benny Pechosa Mosha López, que nos escucha ya en la trabajación. Sí, bebé. Nacimos finas, de gusto caro, pero pobres, así que hay que trabajar. Vámonos con esto que está de fondo. Somos La Santa, la que manda, 8:30, 28 grados.

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Y a nosotros también nos encanta estar en la frontera, el señorón Juan Gabriel con... Ay, Diosito. Recuerdos quedan, el señorón Julión Álvarez. 8:42, llega el momento de retirarme. Viene mi compañera y amiga Edith Domínguez a través de La Santa 96.7. Yo me retiro del aire, pero en una hora más nos escuchamos por nuestra estación hermana, La Superestelar, en un control remoto desde HB Piedras Negras de La Santa. Me retiro, pero no. Pero amenazamos con regresar mañana en punto de las 5 de la mañana. Dios me los bendiga inmensamente, ya lo sabe. Pórtese mal, haga lo que quiera, no se arrepienta de nada. Sea y haga felices a los que están a su lado. Así que con esto de Yahari y el Coco Raya o tuyo, mi querido Menono, nos vamos. Adiós.

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Música de los hermanos Barrón, lo que acabas de escuchar. Antes también la voz de Tropicalísimo Apache. Y ya estamos aquí en modo contento, modo actitud, modo positivo. Me da muchísimo gusto saludarles en este ya viernes, inicio del fin de semana, 10 de julio del año 2026. Soy Edith Domínguez, acompañándote hasta las 12 del mediodía. Ya lo sabes, viernes maratónico para una servidora. Pero como te decía, yo en modo contento, modo actitud, modo positivo, lista para estar contigo. Después de que ayer tuvimos por ahí algunos problemillas, pero bueno, ya estamos aquí para complacerte en esta mañana. Antes le agradezco a mi buena amiga y compañera Karina Nechar cederme los micrófonos. Recibo como siempre la cabina en perfectas condiciones, lista para acompañarte y estar contigo en este viernesito ya. Y bueno, vamos a saludar a quienes hoy amablemente están celebrando su día de santo. Si conoces a alguien que lleve el nombre de Cristóbal, de Apolonio o de Manuel, pues felicítales el día de hoy, celebran su día de santo. Para quienes cumplen años o celebran una fecha importante en su vida, lo mejor de lo mejor en este 10 de julio. ¿Qué aconteció un día como hoy? Vamos a recordar. Vamos al año 1962. Estados Unidos lanza al espacio el primer satélite de comunicaciones llamado Telstar. Y años más tarde, hablamos del año 1998, se inauguran los primeros canales de televisión privada en Colombia, Canal RCN y Canal Caracol. Hechos que acontecieron un día como hoy, pero de hace ya algunos años. Hoy es el Día Internacional de los Beatles. Sí, el Día Internacional de los Beatles para los fans que consideran que el día de la inauguración del Club de la Caverna, lugar en que hicieron su debut John Lennon, Paul McCartney, George Harrison y Ringo Starr, es la fecha que se debe considerar como día oficial de la agrupación. También es el día de apreciación del capibara o carpincho. Sí, el 10 de junio, de julio, es el día de esta apreciación. Los roedores más grandes del mundo a los que les encanta darse un chapuzón. Y también es el Día Mundial del GLUT 1. El 10 de julio se celebra este día el síndrome de deficiencia del transportador de glucosa tipo 1. Así las cosas en el mundo el día de hoy. 9 de la mañana con 15 minutitos ya. Estamos listos para llevarte toda la descarga musical en este inicio, te repito, del fin de semana. Pongo a tu disposición el centro de mensajes 878-114-4720. 878-114-4720. Disponible para ti en este viernes. Los leo, los escucho y vámonos con música. Desde Santiago, Nuevo León, por supuesto, los Mier. ¡Qué rolita, eh! 9:16, bienvenidos en esta mañanita.

Hermosa voz de Jesús Adrián Romero y Marcela Gándara. Vamos a ponernos a cuentas esta mañana con el de arriba. Te damos gracias, Señor, por este bonito viernes. Este bonito viernes que nos regalas. Te damos gracias por permitirnos despertar y poder retomar nuestras actividades. Hoy queremos pedirte que a imagen de San Pablo nos alcances la gracia de la conversión, de vivir nuestro día con autenticidad. Túmbanos también del caballo de nuestras seguridades. Ayúdanos a salir de nuestra zona de confort. Borra todo indicio de egoísmo y soberbia que hay en nuestra vida. Y danos la gracia de ser humildes en nuestro trato contigo, Señor, y también con los demás. Hoy queremos vivir nuestro día dándote gloria, Señor. Y te ofrecemos cada una de nuestras actividades, realizarlas con alegría y siempre disponibles. Te ofrecemos nuestras palabras que sean positivas, que generen buen ambiente, pero que ninguna ofenda a nuestros hermanos. Danos la gracia, Señor, de saber disfrutar este viernes. Hoy ponemos en tus manos y que sepamos en todo momento descubrir tu rostro en el de los demás. Y podamos así, en todo momento, servir, amar, llevar con alegría las dificultades o pruebas que hoy nos quieras regalar. Señor, nos ponemos en tus manos y ahí también ponemos nuestras preocupaciones. Y queremos renovar la esperanza con la confianza plena de que tú, Señor, haces nuevas todas las cosas. Amén.

Y después de ponernos a cuentas con el de arriba, vamos a seguir con la música esta mañana. Te dejo con la voz de los de Zapata, Texas. La voz de Intocable. 9:23. La temperatura ya en los 29 grados Celsius, 85 grados Fahrenheit.

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0: 9:35. Acaban de escuchar a la Sonora Dinamita y esto que se llama Las Brujas. Y bueno, voy de lleno al centro de mensajes disponible para ti ya en esta mañana, 878-114-4720. Saludo con muchísimo gusto, déjenme y les digo, a mi chico Lupita Olveda y Raúl Rodríguez ya en sintonía en esta mañanita. Les saludamos con muchísimo gusto, ya siempre acompañándonos Lupita Olveda y Raúl Rodríguez en sintonía, mis chicos. Saludo también a los buenos amigos de esta empresa de fritos botanera que ya nos acompañan esta mañana, Luis Jiménez, por allá en Abacoahuila. Aquí Juan Zúñiga, Juan Carlos, Lorenzo, Roldán, Lupita, Alfaro, Abel, Telma, Pedro, Contreras, Coque Ochoa, Jairo, Rogelio. No sé cuándo regrese Gamboa, pero porque está en un merecido descanso. Así que les saludamos en esta mañanita rica. Ok, saludo mis buenos amigos allá en Eagle Pass, ahí en la oficina de correos que nos están acompañando ya ellos todos los días, adentro y afuera. Están preparándose muchos de ellos para salir ya a repartir en su ruta. Y pues van a dejar paquetitos, cartitas, todo lo que llega por ahí. Y también a todos los buenos amigos que están también en la oficina escuchándonos. Les saludamos Ricardo Pérez y compañía. Gracias, chicos, por siempre estar en sintonía de la endiabladamente buena, la santa, por supuesto. Saludo a Rodolfo García en Villa de Fuente. También ya se reporta en esta mañana. Sammy por allá en Villa de Fuente también nos acompaña en este ya viernesito. Saludo con mucho gusto a los buenos amigos de una conocida tintorería ahí por la avenida 16 de septiembre. Ahí nos están acompañando. Ahí en esta tintorería está Nelson, Ricardo, Claudia y Argentina. Y Priscila está en su casa, ahí también trabajando en esta mañana. Así que les saludamos. Saludo a mi buena amiga Margarita Ramírez y Fátima Ochoa, allá por la calle Suazo, allá en la colonia Mundo Nuevo. Allá también nos están escuchando. Gracias por estar en sintonía en esta mañana. Saludo también con mucho gusto a ver quién se está reportando por acá. Dice: buenos días, bendecido viernes. Saludamos a Ángel González y Juanita Martínez. Buenos días, chicos. Gracias por estar en sintonía. Claro que sí, anotada la rolita que me están solicitando de Mr. Chivo. Ya me solicitaron también algo del Tropicalísimo Apache, ya lo andamos buscando, por supuesto. Y bueno, a ustedes que ya nos acompañan, a ver, dice por acá, échale edit, ok, Mario Ávila de la racita de Daystar, buenos días. Este teléfono no me lo conocía, me mandan mensaje de otro número. Saludo a la racita de Daystar: Otto, Juanga, Pedrito, Joel, Oscar, Mario Ávila, Chapo, Güero García, el ingeniero Martín Valiente y Tabito y al chisqueado de calidad. Claro que sí, anotada la rolita de Bronco, por supuesto, con muchísimo gusto. Saludo a Luis Miguel Hernández también allá en Eagle Pass, Texas. Ok, algo de SAS también ya lo estoy anotando por aquí. Gracias por estar en sintonía, la familia Briones, ahí en la mera curvita de la Villa de Fuente, ahí nos están escuchando. Gracias, chicos, ya también en sintonía, Tali, Ricky, Marco, Johan, Jared, Toño Briones, ya escuchándonos, ahí enseguidita también, ahí nos están escuchando Ricky, todos los chicos, y allá en Eagle Pass, Texas, Héctor y Raybel Briones, José Becerra y Oscar González, que no sé cómo estén las filas, porque ayer estaban pesadísimas. Mi amiga Tere, que andaba por allá, me dijo, más de 2 horas, Edith, para cruzar. Pues bueno, esperemos, y si va usted en la fila, pues mucha paciencia, sobre todo en este viernes ya, repito, inicio del fin de semana. Vámonos con música. Les voy a dejar con algo de los buenos amigos de los Aliados de Piedras Negras, a quienes saludamos en esta mañana, y que traen pues lo más nuevecito. Lo más nuevecito, y pues por supuesto nosotros aquí se los compartimos. 9:39 ya.
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0: Saludamos a la prima Mari, a las niñas de Mangueras y Conexiones, y ¿dónde andas, Cassandra?

9:43, 9:43. Bueno, acaban de escuchar nada más y nada menos que a los aliados de Piedras Negras, ¿ok? Saludo con mucho gusto a toda la racita de Cimas, que también ya nos está acompañando en esta mañana, así que les saludamos con muchísimo, muchísimo gusto. Ya están en sintonía, por supuesto, escuchándonos. Palma y toda la gente por allá del Cimas, bueno, les saludamos en esta rica mañana. Ok, bueno, déjenme, ando buscando aquí la rolita. A ver, ¿dónde quedó? Aquí está. Es la rolita que nos pidió Juan Zúñiga, de esta bandita botanera que nos acompaña esta mañana, que ya andan en ruta los chicos. Y aquí está la voz del tropicalísimo Apache. ¡Vámonos!

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1: Este aguacero. Saludamos a Ángel González y a Juanita Martínez, que nos están acompañando. Nos piden esta rolita y complacemos, por supuesto.
2: Yo podría guardar silencio y callar mi confesión, pero hay algo que es más fuerte que mi silencio y que yo, que me obliga a arrepentirme.

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5: No, hombre, qué bárbaros. Aquí de se derrama amor. Saludamos al primer amor de Beni López. Qué bárbara. Bien enamorada, ¿eh?
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La voz de Mr. Chivo, qué románticos, ¿eh? Pues bueno, así mero despedimos la primera hora de Puro Show. Para que usted le baile, ¿eh? Hombre, ya me dan ganas de destapar algo bien helado. Y son las 9.

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5: Esperamos un cielo completamente soleado y caluroso. 37 grados como máxima temperatura en la sombra, con sensación por momentos en los 40 grados. El viento estará soplando del sureste entre 15 y 20 kilómetros por hora. Para esta noche, la mínima desciende a los 25 grados con el cielo despejado. Para mañana, 36 grados como máxima, la mínima a los 25. Y para el inicio del próximo fin de semana, temperaturas calcinantes en los 38 como máxima y la mínima de los 26 grados.
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0: Esta es la información. El gobernador Manolo Jiménez dijo que está a la espera de conocer el resultado de los expertos sobre la explotación del gas shale en Coahuila, pero lo que le han adelantado es que hay condiciones para que ello sea palanca de desarrollo, cuidando el medio ambiente. Lo anterior tras el anuncio de la presidenta Claudia Sheinbaum de que a finales de junio e inicios de julio daría a conocer el informe de estudios que realizó el gobierno federal mediante expertos para saber la viabilidad en la explotación de este recurso. Ante las críticas por el fracking, Manolo Jiménez aseveró que si fuera real el daño que dicen que provoca, toda esa parte de Texas donde ya se extrae el gas estaría deshabitada, sin fauna silvestre ni gran producción de ganado, y estaría además contaminando el río Bravo. Representantes de al menos 10 constructoras y empresas involucradas en el proyecto de Puerto Verde se reunieron con autoridades de Aduana y Protección Fronteriza para discutir temas relacionados a la obra y afectaciones del muro fronterizo. Entre los participantes se dialogó con directivos de Puerto Verde para revisar el posicionamiento y así asegurar la alineación entre el cruce y el muro fronterizo, siendo prioridad salvaguardar el intercambio comercial. Al cumplirse este martes la mitad de la administración de la nueva historia, es la misma ciudadanía quien tiene sus calificaciones y opiniones en cuanto al desempeño del ayuntamiento, consideró el alcalde Jacobo Rodríguez, pero resaltó que entre los rubros en los que se ha destacado su administración está la efectividad gubernamental, primer lugar nacional, y seguridad al regresar al segundo lugar en el país y se mantiene primero en las fronteras. El edil se comprometió a continuar con la buena administración de los recursos públicos y las finanzas municipales sanas, pero a la par de seguir impulsando todas y cada una de las direcciones para lo que resta de su gobierno. Tras acompañar a personal federal en la supervisión del terreno donde se desarrollará, el alcalde Jacobo Rodríguez indicó que el programa Viviendas del Bienestar podría estar arrancando en 2 o 3 semanas para esta frontera. Además, informó que el predio es de 1.2 hectáreas y se contempla la construcción de al menos 200 viviendas en una modalidad de multifamiliares de hasta 4 pisos, para lo cual fue necesaria una adecuación al reglamento municipal. Por segunda ocasión, Constellation Brands destinó recursos para apoyar a la casa hogar Casa Misericordia en Nava, lo que le permitió remodelar y equipar ciertas áreas, las cuales ya presentaban un deterioro. Así lo declaró Mariflor Trujillo. Ella es la administradora de Hands and Feet, quien indicó que gracias a ello se ha logrado rehabilitar el área de la lavandería, instalar un mini split en la sala de psicología, así como construir un baño para las visitas. Constellation Brands recibió el Premio Nacional de Calidad por parte del Instituto para el Fomento a la Calidad Total, tras destacar por su desempeño, competitividad, generación de valor sustentable y compromiso con sus grupos de interés. La cervecera fue evaluada en temas como estrategia, liderazgo, enfoque al cliente, valor social, creación de valor, transformación digital, capital humano y valor entregado a clientes, colaboradores, sociedad, proveedores y accionistas. Nina Mayagoitia, vicepresidenta de Comunicación y Responsabilidad Social de la empresa, dijo que su operación se basa en estándares internacionales de calidad, innovación y sustentabilidad, así como en una visión de largo plazo. El programa de practicantes de Constellation Brands sigue siendo un programa de excelencia que le permite a los futuros graduados de universidad tomar la experiencia necesaria antes de incorporarse al mundo laboral. Al respecto, la coordinadora de las ingenierías de robótica y mecatrónica de la Universidad Politécnica de Piedras Negras, Ileana Martínez, comentó que es un orgullo ver cómo sus estudiantes van creciendo de manera personal y profesional con dicho programa. Por su parte, Jorge Luis Aguilar Martínez, director de carreras de mecatrónica de la Universidad Tecnológica del Norte de Coahuila, dijo que fueron testigos de cómo es que se cumple con el objetivo de esta capacitación hacia los jóvenes. Esta ha sido una producción para Radio Zócalo Noticias. Le ha informado Miguel Ángel Pérez Ruiz.
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3: 10 de la mañana con 7 minutitos. Arrancamos rápidamente la segunda hora de Puro Show. Y vamos a complacer a Luis Miguel Hernández. Me pide algo de Víctor Hugo Ruiz. Y aquí está. 10 de la mañana con 7 minutos.

10 de la mañana con 10 minutitos. Y bueno, vamos al centro de mensajes esta mañana. Con muchísimo gusto voy de regreso. Y voy a saludar a la prima Mari, que nos está acompañando en esta mañana. Saludo también a los yeseros, a los maestros de Musquis, que están pero bien gustosos. Dicen que el señor Toro les va a hacer una carne asada, pero que Cacho está enojado porque a él no, a él va a comer atún con elote. Así que les saludamos, gracias chicos por estar en sintonía. Saludamos a Martín Pulido, Marco, Mario y Cuco, al profe Martín Pérez, anotada la rolita que me están pidiendo con muchísimo gusto. Saludo a Armando González y a todos los chicos, a todos los yeseros, gracias también por estar en sintonía. Saludo a, dice, José y Chinto, que nos andan escuchando en un conocido camión de construcción ahí en Mateco, hombre. Ahí a los chicos, gracias chicos por estar en sintonía, les saludamos en esta mañana. Dice, ¿qué tal? Buen día, un gusto, les escucho siempre. Gracias, admiro mucho el trabajo que realizan en la estación. Y bueno, no me dice el nombre, pero gracias por escribirnos, por estar en sintonía. Ya respondí lo que me preguntaban, con mucho gusto. Saludo a Sammy en Villa de Fuentes, saludo, déjenme y les digo, dice, saludos para... Precisamente es el tema con el que voy a continuar. Dice, para Yuli y Mayela Martínez. Ellas nos escuchan a través de la magia del internet por allá en Dallas, Texas. Dice, ponme una canción de Los Reyes Locos. Claro que sí, con mucho gusto, chicas. Gracias por estar en sintonía, por escucharnos y acompañarnos. Escucharla endiabladamente buena, la santa. A todos los que nos acompañan a través de la magia del internet, que nos escuchan en diferentes partes, mil gracias por escucharnos. 10 de la mañana con 12 minutitos. Vámonos con música y les dejo con la voz de Los Reyes Locos. Se llama esto como Agua Caliente.

Saludo al profe Martín Pérez, a Martín Pulido, Marco, Mario y Cuco, que nos acompañan ahí en el sector aeropuerto. Me piden algo de Aarón y su grupo Ilusión.

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10: Diez de la mañana con 21 minutitos, 10:21, y voy al centro de mensajes de nueva cuenta. Dice, sí sé quién es. Dice Iván Chavira, y se los voy a leer así tal cual. Dice, ¿habrá gente que le guste esa música o esa cumbia chilanga de Tianguis de Tepito? Pues, en gusto se rompen géneros, Iván. Esta es una estación, nosotros complacemos. Y así como a ti te puede gustar alguna melodía, con gusto te complacemos, pero también a los demás. Gracias por tu comentario, gracias. Y saludo a Miguel, que nos acompaña ya por las diferentes arterias de la ciudad de Piedras Negras, en sintonía de La Santa. Dice, buenos días, dice, saludos para Juan Escobedo, alias El Renegado. Bueno, le saludamos. Saludamos a Polito Guerra y Isaac, que ya están en sintonía. Buenos días, ya andan en la pipa del amor. Así que, le saludamos. Ahorita escucho el audio, Miguel, con mucho gusto. Dice, saludos a la prima Mari, que ya nos acompaña. Dice, saludos. Saludamos al Tigre Pardo, dice, buenos días, aquí en sintonía, Tigre y Tejón ya en acción, eso, dice, ok, una rolita, claro que sí, la anoto aquí con gusto. Vamos a saludar al primo Woody, dice, la prima, el saludo es para la locutora más profesional, gracias, primo, y para la amiga de la prima por su cumpleaños, ay, gracias, sí, ayer me felicitaba, dice, tarde, pero sin sueño, muchas gracias, primo, muchas gracias, es que andamos para arriba y para abajo, dice... no, hombre, unas miche, ¿verdad, primo? Se antojan, con mucho gusto, claro que sí. Y hay que ponernos de acuerdito, la prima Alicia, el primo Woody, que ya nos están acompañando. Saludamos a los buenos amigos Toro Trinito Ñío, dice, que ya nos acompañan en conocido taller de soldadura y en la Presidentes 4. Gracias, chicos, por estar en sintonía. A ver qué me dicen por acá. Dice, ok, claro que sí, lo escucho con mucho gusto. Y saludo, bueno, decía ya la prima Mari Casandra, por ahí en Colonia 24 de Agosto. Me están solicitando algo de de Flash y me están solicitando algo de esas. Claro que sí, déjenme buscar la rolita con mucho gusto y la incluimos. Y por lo pronto, déjenme. A ver, también Sammy me solicitó algo. Dice Jesús Alexander: un saludo para el Veracruz, Uriel y el Pikachu de parte del patrón Fausto. Ok, sí. Ya sé cuál me están pidiendo. A ver, dice. Les me están pidiendo otra de Aarón y su grupo Ilusión. Déjame buscarla. Ok, déjame buscarla, Polito. Dice que andan ahí en Guerrero. Claro que sí. Ahorita busco la rolita de Aarón y su grupo Ilusión. Tengo a Flash. Tengo a Sass, que también me están pidiendo tema con mucho gusto. Y Sammy también me pidió algo, ahorita lo checo, porque Sammy me pidió, a ver, dice, ok, déjame checar si tengo esta por aquí. A ver, aquí está la rolita que me está pidiendo Sammy, es del grupo Sólido, la voz del señor Ben de León. ¿Qué le digo? Dice: saludos a las chicas de Mangueras y Conexiones. 10:25.

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9: 10 de la mañana con 29 minutitos. Vamos a saludar con mucho, pero mucho gusto al papá de nuestro buen amigo Miguel, al señor Juan Escobedo, alias El Renegado, que va rumbo a Monclova, Coahuila. Buen viaje de parte de todos sus hijos. Me piden esta rolita y aquí está Complacemos, 10:30.

10:33, a ver. Al tigre pardo y al tejón. Es esta, ¿no? Se llama Ilusiones. Si no me equivoco. O díganme, por favor. 10:33, Víctor Hugo Ruiz.

10:36. Saludo a Polito Guerra e Isaac, que están en sintonía. Aquí está, Polito, la melodía que me pedías.

después de escuchar a Aarón y su grupo Ilusión, vámonos con esto romántico. La voz de Luis Padilla, la música de La Firma. Esta rolita de verdad cae como anillo al dedo. 10:41.

La voz de Luis Padilla, lo que acaban de escuchar, 10:46. Vámonos con esto. Esta es la rolita que me pidió el Tigre Pardo y el Tejón. A quien saludamos, aquí está. 10:46. Voy a la pausa y regreso rápido con el pequeño segmento Pegacero.

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10: Diez con 51, me lo piden ahí en Tarimera Mafinta. Y aquí está la rolita.

Como que nos pusimos muy románticos, ¿eh? Con estos temas, complacemos a Polito Guerra e Isaac en el segmento Pegacero.

paso a la música tejana en unos minutitos más. No te vayas, quédate en sintonía de la endiabladamente buena, la santa. Saludos al tigre pardo y al tejón. Sammy en Villa de Fuente, Polito Guerra e Isaac. Por supuesto, los maestros de Musquis, que andan baile y baile. Se soltaron el pelo, ¿eh?

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3: Hoy esperamos un cielo mayormente soleado y caluroso, 34 grados como máxima temperatura, sensación real directo al sol en los 38 grados, con el viento soplando del sureste entre 10 y 15 kilómetros por hora. Para esta noche regresan las posibilidades de lluvias en un 30%, la mínima desciende a los 24 grados. Para mañana aumentan las posibilidades de lluvias y tormentas de un 50 hasta un 70%, 34 grados como máxima y la mínima en los 23 grados. Para el domingo, 34 la máxima, la mínima en los 24 con un 30% de posibilidad de lluvia.
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3: Es la información. Una vez que se aprobó el predio donde será construida la preparatoria Margarita Massa, el alcalde Jacobo Rodríguez afirmó que este proyecto es resultado del trabajo coordinado entre el gobierno municipal y la federación, explicando que el municipio ha mantenido gestiones permanentes con el gobierno de México para atraer proyectos educativos y de infraestructura, por lo que indicó que se mantendrán las gestiones para atraer más obras y programas a Piedras Negras. Aunque el programa piloto para agilizar los cruces de mercancías por el Puente Internacional 2 ha dado buenos resultados, todavía hay algunas empresas que deciden enviar su producto terminado por otras aduanas. Así lo dijo Alejandro Ruiz, él es el presidente de Index Coahuila Norte, quien mencionó que esto aumenta de manera importante los costos del flete, donde dependiendo del destino es el aumento del viaje, llegando a pagar desde los 300 a los 1.500 dólares por viaje. Otras de las maneras en las que supuestas agencias de visas están llevando a cabo un fraude es pidiendo al solicitante que el pago del pasaporte mexicano lo haga en tiendas de conveniencia, cuando eso no es real. Así lo indicó José María Lara. Dijo que se trata de una página de Facebook que asemeja a la de Relaciones Exteriores, donde se les dice que no hay pasaportes con vigencia de 3 años, con la intención de que paguen el de 10 años, cuyo valor supera los 4,000 pesos. A fin de reforzar la promoción del bienestar psicoemocional, la jurisdicción sanitaria número 1, mediante un departamento de salud mental, retomará las brigadas a las diferentes colonias y domicilios del municipio. Así lo indicó Minerva Contreras. Ella es la coordinadora jurisdiccional del área, quien estableció que los recorridos tienen la finalidad de detectar posibles situaciones de riesgo en el entorno familiar y canalizarlos a esta dependencia, así como promover hábitos saludables. Gracias a las gestiones ante la Secretaría de Salud, el Hospital Chavarría dio a conocer que recientemente se realizó la contratación de más personal para el área de enfermería, a fin de lograr reforzar las necesidades que se tenían, según lo indicó Agustín Aguilar. Él es el director de la unidad médica, quien detalló que se trata de la incorporación de 15 nuevos enfermeros y enfermeras, quienes desde la semana pasada ya se encuentran trabajando en sus respectivas áreas y turnos del hospital, aseverando que, aunque se trata de contrataciones eventuales, algunas de ellas provenientes de la jurisdicción sanitaria, el reclutamiento de más personal médico viene a complementar la plantilla que ya asciende a los 150 enfermeros en total. En el marco del Día Internacional de la Sordoceguera, este 27 de junio, la Secretaría de Cultura llevó a cabo el jueves el Festival del Graffiti Tejido en la Casa de las Artes, como una manera de fomentar la inclusión de las personas con estas condiciones. La coordinadora regional de la dependencia, Alicia Bustamante, dijo que esta actividad fue coordinada por el colectivo de tejedoras de graffiti y añadió que esta pieza de arte tejida será exhibida por una semana en el recinto. En la actualidad, la ocupación hotelera de Piedras Negras no está ni cerca de la que se tenía en este mismo periodo del año pasado, donde se manejaba un porcentaje del 75%. Así lo indicó Romina Mendoza. Ella es la gerente de la Oficina de Convenciones y Visitantes, quien dijo que esto se debe a la mala información que Estados Unidos le da a sus ciudadanos para no venir a visitarnos y debido a los prolongados tiempos de espera para cruzar de regreso a su país. Esta ha sido una producción para Radio Zócalo Noticias. Le ha informado Miguel Ángel Pérez Ruiz.
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5: Once de la mañana con 7 minutitos. Por supuesto que estamos listos. Tercera y última hora de esta primera parte. Ya lo sabes, la mejor música tejana en el 96.7 de tu radio. Oiga usted, así arrancamos. ¡Báilele!

López y la nueva imagen, 11 con 11, vámonos. Saludo a Mayra, ¿eh? Ahí en conocida, pues, tienda donde hacen unas micheladas deliciosas, ¿eh? Ya se me antojó. Dice el primo Woody y la prima Alicia, pues unas y total, ¿qué?

11:18. Y la prima Mari anda pero vuelta y vuelta, de la sala al comedor a la cocina. Voy a saludar ahí en una... ¿Dónde me dicen? En una quinta. Ahí voy, espérenme. En la Quinta Guzmán, de parte de Veracruz, Pikachu y el Uriel.

La voz del señor Don Chente Barrera y el señor Johnny Hernández. 11:22. Saludos a DJ Chito y a todos los chicos ahí en conocida perfumería en el centro de la ciudad de Eagle Pass, Texas. 11:22. ¡Vámonos! La voz del señor Jay Pérez, la música de David Lee Garza y los musicales de Lo Nuevecito. Aquí todo tenemos, ¿eh?

Saludamos ahí en Conocida Refaccionaria a Sara Luis, Avi, Mariano, Kikín y Yadira en Sintonía de la Santa. La voz del señor Ram Herrera. Complacemos a la prima Mari. 11:26 ya.

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5: Esto es una caricia para el alma, una caricia para el corazón.
6: Herramientas para ser optimista. Cuenta tus bienes, no cuentes tus males. Haz un inventario de todas las bendiciones de cada día que Dios te da. Sé buen amigo de Dios, ora, platica con Él, cuida tu fe y ora con mucha frecuencia. Cuida con esmero tu familia, tus amistades, aprecia todo lo positivo y sé un sembrador de esperanza. Filtra las malas noticias y aléjate de los que se quejan. Enriquece tu espíritu con lecturas de la Biblia, del Evangelio especialmente, para que hagas un propósito en el día. Los evangelios son Mateo, Marcos, Lucas y Juan, y tendrás un gran aprendizaje para tu vida.
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9: 11 de la mañana con 35 minutitos. Saludamos a toda la racita de Daystar que están en sintonía esta mañana, por supuesto. Otto, Juanga, Pedrito, Joel, Oscar, Mario Ávila, Chapo, Güero García, el ingeniero Martín Valiente, Tabito y el Chis.

Saludamos a la señora Lolis. Ahí en un conocido taller de enderezado y pintura, Huicho, Pepe y Chino nos están acompañando en esta mañana. 11:37. Saludamos a nuestro buen amigo Gerardo Peña Galván, Jerry, conocida refaccionaria, por supuesto. Saludamos a Marcos de Hoyos, también en sintonía. Monsi, en su unidad de taxi.

Saludamos a Carmen y Gerardo Rodríguez, ahí por Calle Anagua, conocida tapicería. A la familia Briones, ahí en la mera curva de la villa. Saludo también con mucho gusto al ingeniero Polo Montalvo, a Lento, a Mónico, la Chiva, Mario, Every Rivas, que andan baile y baile ahí en Cervecera. En el glorioso taller automotriz, al ingeniero Toño.

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Voz de la Mafia, se llama Muero Sin Ti, 11:57, ya nos vamos. Pero amenazamos con regresar de nueva cuenta en punto de las 3 de la tarde. Te quedas con la compañía del licenciado Elías Soria. Viene también la transmisión del reportero urbano en unos minutitos más. Coma rico, páselo bonito, descanse un ratito y yo regreso a las 3, ¿ok? Bye, bye.

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0: El gusto de saludarles, familias, a esta hora de la tarde. Bienvenido usted al reportero urbano. 12:04. El día de hoy, viernes, día 10 de julio del 2026. 12:00 p.m, ya con 4 minutos. Dice, buenas tardes, Chavita. ¿Sí me puedes pasar el número de la perrera para que pasen por un perro que está aquí en mi casa y tiene muchas garrapatas y aparte tiene niños aquí? Bueno, le pido a usted, páseme dirección, por favor. Y con mucho gusto yo le mando a la perrera. Nada más que ahora, pues ya todo el mundo lo sabemos, ¿no? De repente dice, oye, la perrera. Y así van a pasar años y nunca le van a poder quitar el nombre de la perrera. Pero ahora es el centro de rescate y bienestar animal. ¿Sí? Pero la gente dice, no, pues la perrera. Como hay otros que al Sistema Municipal de Aguas y Saneamiento, CIMAS, muchos le llaman ZAPAC. ZAPAC. No sé qué quiere decir, Sistema de Agua Potable de Coahuila. No sé qué querrá decir ZAPAC, pero muchos se quedaron con ese nombre de añales que se llamaba ZAPAC. Y así se quedó. ¿Qué otro? Vamos a otra. La Escuela de los Burros. Ay, qué feo se oye, ¿no? La Escuela de los Burros. ¿Por qué son bien burros en la escuela? No. ¿No? Pero así se quedó de muchos años esa escuela. Pero, ¿cómo se llama esa escuela, Karen? La Escuela de los Burros, ¿cómo se llama? ¿Cómo se llama usted que está ahí, la Escuela de los Burros? ¿Cómo se llama la Escuela de los Burros? ¿Sí?
1: ¿Qué es eso?
0: La Carranza. La que está allá en el mundo. ¿Mande? La Francisco Cárdenas. Ok. Creo que ya me contestó acá. Sí, la Francisco Cárdenas. Francisco Cárdenas Carranza, mejor conocida como la Escuela de los Burros. Escuela número 1, generación 1994-2000. Jonathan, ahí estabas tú, Jonathan. Me imagino que debes saber por qué le dicen la Escuela de los Burros. Pero así se quedan muchas, ¿no? Muchos lugares, muchos lugares así se quedan con su nombre de añales, mano. Ya va pasando el tiempo. Por ejemplo, el puente eterno, que le dicen el de los Yonques, el puente de los Yonques, ¿sí? De allá del Boulevard República, por la cercanía con esta zona de venta de autopartes usadas, que son los Yonques. Por eso le dejaron el puente de los Yonques o el puente eterno. Pero al final del día se llama Puente Constituyente Manuel Cepeda Medrano. Pero así no lo conoce la raza. Y son muchos los lugares, ¿eh? Ya me dice aquí, Francisco Cárdenas Carranza, ahí trabajé 20 años. Porque ahí hace muchos años amarraban a los burros. Fíjate lo que nos comparte Martita. Dice Marta que ahí trabajó por muchos años en esa escuela de los burros, porque ahí amarraban burros antes de ser escuela. La Escuela de los Burros es la Francisco Cárdenas, dicen de la Escuela de los Burros, porque aquí hace muchos años era un criadero de burros y ahora es escuela. Ándale, ¿ve? Buenos días, Chavita. ZAPAC significa Sistema de Agua Potable y Alcantarillado de Coahuila. Ándale, ¿ve? ZAPAC, yo ni sabía que ZAPAC se llamaba así. Bueno, pues ahora Sistema Municipal de Agua y Saneamiento. Pero ZAPAC, que se le quedó por muchos años, se llama ZAPAC, por sus siglas, Sistema de Agua Potable y Alcantarillado de Coahuila. Gracias. Muchas gracias, Sandra. Muy amable por compartirnos este y bendecido día también para ti. Y así nos vamos a ir por muchos, ¿eh? Por ejemplo, la estación que tiene CIMAS, allá en la colonia Altamira, ¿sí? Lo ubica, pasando los rieles ahí en la mera lomita, antes de llegar al semáforo, mano derecha, está estas oficinas de CIMAS, que creo que se le llama, si la memoria no me falla, la gente lo conoce como el tanque de agua azul. Creo. El tanque de agua azul. Y así nos vamos a poder encontrar muchos, muchos lugares. Muchos, muchos lugares que en aquellos años le llamaban así, que ya se perdió ese asunto, y bueno, X o Y. Gracias, gracias, saludos y excelente tarde. Excelente, excelente tarde, señoras y señores. Y bueno, vamos a ir con Karen Paola, Casas Bravo, la autoridad en el tiempo.

0: Muy buenas tardes, feliz viernes. Espero que esté arrancando este fin de semana súper, súper bien, porque le recuerdo que a partir del día lunes es que empezamos a notar muchos cambios en las condiciones con la aparición de las posibilidades de lluvia y después con temperaturas que se intentaban recuperar y estuvimos alcanzando desde los 34 grados hasta los 37 grados Celsius. De hecho, el día de ayer obtuvimos la temperatura más alta de la semana y cuando iniciamos este fin de semana la temperatura nuevamente desciende y es que usted se tiene que proteger muy bien mucho de estos choques de temperatura porque es lo que nos espera para estos siguientes días, muchos cambios en las condiciones, desde posibilidades de lluvia, desde las temperaturas que empiezan a descender, cielo nublado y por lo pronto la temperatura actual es de los 31 grados, estaríamos alcanzando los 34 grados más adelante, las nubosidades se van a mantener durante el día, no hay posibilidades de lluvia por la tarde, pero sí por la madrugada en un 30%, alcanzando los 24 grados. Y para estos siguientes días de la semana, condiciones muy similares, y es que el día de mañana aumentan las posibilidades de lluvia en un 50%, también con posibilidades de tormenta eléctrica, la temperatura máxima en los 33 grados, como mínima 20 grados. Iniciamos la semana el día domingo y lunes con 34 grados, como mínima 24 grados, con posibilidades de chubascos el día domingo en un 30%, el día lunes aumentan en un 50%, martes y miércoles desciende nuevamente la temperatura en los 32 grados, como mínima 23 grados, con un 40% de probabilidades de chubascos y las ráfagas de viento van aumentando con el lapso de los días, soplando desde los 20 hasta los 45 kilómetros por hora. Ya para la región norte de Coahuila, condiciones similares, y es que a esta hora de la tarde notamos cómo la temperatura ya se intenta recuperar, pero sí desciende. El día de ayer estuvimos alcanzando temperaturas máximas entre los 35 y los 38 grados, y ya en este viernes para Acuña y Sabinas estaríamos alcanzando los 34 grados, como mínima 23 grados, temperatura mínima que comparte Nava, por ahí estaríamos alcanzando los 32 grados, en Jiménez 31 grados, como máxima, como mínima 21 grados, y para Guerrero 33 grados, como máxima, como mínima 24 grados, ráfagas de viento que por lo pronto son ligeras, pero también se espera que vayan en aumento con el lapso de las horas. Sur central de Texas, para San Antonio 91 grados como máxima, como mínima 77 grados, en Uvalde 93 grados como máxima, como mínima 73 grados Fahrenheit, y en Carrizo Springs y Laredo los 94 grados, el día de ayer estuvimos alcanzando hasta los 99 grados Fahrenheit. Hay que tenerlo muy en cuenta y prepararse, y más si usted tiene planes para el fin de semana. Ya por la noche estaríamos alcanzando una temperatura mínima desde los 74 hasta los 78 grados. Hasta aquí la parte del pronóstico del tiempo. Yo le invito a que se quede con nosotros aquí en el Reportero Urbano. Ya le traemos más información del otro lado del estudio y más adelante usted y yo estaremos platicando en nuestra página de Facebook Programas Channel 12. Así que ya lo sabe, quédese con nosotros, no le cambie. Muy buenas tardes.
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Y pasamos de este otro lado del estudio rápidamente para hacerle invitación y recomendación a que nos deje algún comentario en nuestra página de Facebook, programa Super Channel 12. Es viernes, arrancamos el fin de semana. Yo sé que usted ya tiene planes o los quiere empezar a realizar. Y mire, yo solamente digo, no le quiero salar sus planes o si va a salir de la ciudad. No, para nada, no va por ahí. Simplemente es hacerle el comentario que existen posibilidades de lluvia. Ya podrá notar que a esta hora el cielo está completamente nublado, la temperatura descendió específicamente este fin de semana. Entonces, no es que yo le quiera cancelar sus planes, solamente es para que usted esté prevenido, esté al pendiente de la información de las autoridades y se proteja de la manera adecuada, porque luego este choque de temperaturas desde los 30 y luego descender hasta los 32 grados provoca que usted se enferme. Yo se lo digo, no por experiencia, porque a mí no me pasó, pero sí a mi papá, que se enfermó. Porque luego también usted está en lo fresquecito de su casa, sale y es el choque porque está súper, súper caliente afuera. Yo solamente le digo, para que se cuide, ¿ok? No queremos que sufra de algún golpe de calor. Y si este fin de semana va a salir, lo único que se le pide es que esté al pendiente. Si tiene planes, nos lo puede contar en nuestra página de Facebook. ¿Qué va a hacer? ¿Se va a quedar en casa? ¿Va a descansar? ¿Alguien cumple años en casa? ¿Lo van a festejar? ¿Nos quiere invitar a comer? ¿O nos quiere presumir que va a comer y no nos quiere invitar? Lo que guste. Además, Chavita no almorzó, trae hambre. Si usted lo quiere invitar a comer, es su oportunidad. Cualquier cosa que le diga, va a decir que sí, porque trae hambre el pobrecito. No vamos a culpar a nadie de por qué el pobre chavo no pudo almorzar. No vamos a buscar culpables. Pero si quiere invitar al chavo a comer, es su oportunidad. De una vez, saliendo de aquí del reportero urbano, se va a ir para su casa. Yo se lo digo. Y si nos quiere presumir que va a comer, pues también es válido. Saludo, reporte que tenga que hacer, le quiere preguntar algo a Chava, todo tipo de comentarios en nuestra página de Facebook, programa Super Channel 12. Déjalo de una vez, así en la parte final. Ya solamente está al pendiente por si su comentario fue leído o no. Por lo pronto pasamos con Chavita del otro lado del estudio.

0: Gracias, gracias, Karen. Y es fin de semanita. Se le antoja algo rico, algo padre, en un ambiente muy agradable. Sobre todo pensar que usted está en Mazatlán, cerrar los ojos y escuchar el movimiento de olas del mar. Jerry nos tiene esta recomendación.
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0: Voy a agarrar tu recomendación, señor Fajardo, con mucho gusto. Chavita, también acá en Morelos, en la Morelos, la masa de Juárez, se le llamó así porque ahí iban los que reprobaban y ahora está la casa del migrante, dice por acá, la Margarita Masa de Juárez. Sí, sí, sí, que antes era la preparatoria militarizada también, ahí en ese lugar, en la Avenida Reforma, cruce con Bordo Sur. Sí, también era que dice, hola, buenas tardes. Nada más nos, a ver, ¿qué nos dice aquí? Hola, buenas tardes. Buenas tardes. Nada más me saludó. Chavita. Dice, Chavita, vaya con su suegra Susana. Ella hace de comer bien rico. ¿Y cómo sabes tú, Raúl, que ella hace de comer bien rico? Que claro, yo sí sé que cocina bien rico mi suegra. Pero ¿cómo sabes tú, Raúl, que mi suegra hace bien rico? A ver, explícame, no entendí por ahí. Chavita, buenas tardes. En aquellos años, enfrente de la escuela Cárdenas, era un monte baldío, y para el lado de la calle Galeana había unas canchas donde hoy es una tortillería, y en todo el terreno baldío que está frente a la escuela y colindaba con calle Galeana, ahí es donde amarraban los burros para que comieran hierba y todo lo que encontraban. Por eso también se le llamaba la Plaza de los Burros. Y ahora Escuela Cárdenas, Escuela de los Burros, dicen por acá. Y sí, gracias, gracias por la explicación. Dice, cálmate, Raúl. No, hombre, qué bárbaro, Raúl. Ay, Raúl, Raúl, Raúl. Mejor vamos a ir a un corte comercial, señoras y señores, pero ya saben, la recomendación del experto en tema de asesores legales, del tema de nuestro patrimonio, que es muy amplio, y muchos otros temas que tienen que ver con asesorías legales, con el notario público, Francisco Juaristi.
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0: 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El día de hoy una damita, lamentablemente una dama que conducía un Dodge Avenger, ¿sí? Un Dodge Avenger que transitaba por Prolongación República a la altura de la empresa Vinza, ahí está el club de pádel, por esos rumbos, la damita lamentablemente perdió el control de su Dodge Avenger, señoras y señores, y fue... Esta damita fue y se impactó contra un arbotante, un poste, y luego contra una barda de una quinta que está muy cercana ahí en ese sitio. Y luego de todo eso, el vehículo Dodge Avenger quedó destrozado. La damita venía de dejar a su esposo, ¿sí? De dejar a su esposo ahí en su trabajo. Su esposo trabaja en una empresa de materiales para construcción. La damita de nombre Nadia Natalí Villarreal Hernández, que conducía este Dodge Avenger, que lamentablemente quedó destrozado el vehículo. Ella, gracias a Dios, salió ilesa, a pesar de lo aparatoso del accidente, salió ilesa. Toda la información la tenemos con Luis Ángel González Miranda, paramédico de bomberos.
1: Así es, se nos hizo el llamado por parte del 911 aquí en lo que es a la altura de la empresa Vinza por Boulevard República, donde nos informaban de un accidente vehicular. Al arribar la unidad de primera respuesta del departamento, encontramos un vehículo el cual impactó una pared de concreto y un poste saliéndose lo que es aquí del camino. Afortunadamente la persona que iba manejando, una femenina, pues no presenta lesiones que comprometan su integridad física o su vida misma, y que tenga que ser llevada de manera urgente a un hospital. De todas maneras se le hizo una revisión, una primera valoración, encontrando que pues solamente son contusiones leves y lo que es pues el 15, o efecto latigazo por el impacto. La persona manifiesta que se va a esperar aquí a lo que llegue, ve lo que es su situación, y posterior a ello pues ya se va a ir a revisar a un hospital.
2: ¿Viajaba sola la persona?
1: Sí, dice la dama que venía de dejar a su esposo en el trabajo y ya venía con dirección a su domicilio cuando se vino el accidente. Así es, la dama pues sí manifiesta que sí venía viajando con el cinturón puesto, que se lo retira al momento después de haberse suscitado el percance, se lo retira. Asimismo, las bolsas de aire de su vehículo pues sí salieron al exterior, sí cumplió su función, le protegió de una lesión un poquito más delicada. Este tipo de lesiones lo que le va a provocar pues es el efecto latigazo, que quiere decir pues que más adelante, en las próximas horas, muy seguramente puede haber dolencia tanto en su cuello, en su espalda o en su cintura. van a requerir pues algún tipo de tratamiento y pues tal vez reposo por algunos días. Sí, es bueno pues evitar, si vamos a salir en la noche y sabemos que va a haber bebidas embriagantes de por medio, pues dejar a alguien que pueda conducir, conductor designado, no mezclar el alcohol con el volante, el uso del celular también, tenerlo pues prohibido al momento de estar conduciendo. Y bueno, en el caso de algún tipo de situación, algún tipo de accidente, recordar el 911, el número de emergencias, o en un dado caso, pues el número directo de nosotros, el 878-78-20029, lo que es Bomberos y Protección Civil, para el caso de alguna asistencia médica.
0: Y nos vamos al Aguilón, es fin de semana, y como siempre, mucha información que se genera en esa parte de Texas, mi estimado Ramón. Nos tiene la información. Adelante, Ramón.
2: ¿Qué tal, mi chava? ¿Cómo estamos? Muy buenas tardes. Buenas tardes a la gente que nos ve en el reportero urbano a través de Super Channel 12, aquellos que nos escuchan a través de la Santa 96.7 y a quienes nos siguen a través de redes sociales. Déjame platicarte, chava, como lo escuchábamos con Karen, estos días se esperan temperaturas, bueno, lo que es ya prácticamente en los siguientes días se esperan temperaturas muy, muy elevadas. Y resulta, chava, que el Departamento de Seguridad Pública de Texas está haciendo un recordatorio y una invitación a toda la gente, pues, que tiene un vehículo a que, pues, realicen una serie de actividades o una serie pequeña de acciones para evitar que se queden los menores, los niños, al interior de los carros y, pues, puedan sufrir un golpe de calor o puedan sufrir por las altas temperaturas. Nos dicen la gente del Departamento de Seguridad Pública de Texas que al estar al interior del vehículo puede subir considerablemente la temperatura, estando al sol, pues el interior sube muy considerablemente en solamente 10 minutos. Y déjame platicarte, chava, de esta pues de esta serie de acciones que maneja que sugiere el Departamento de Seguridad Pública de Texas. La primera de ellas, bueno, ellos marcan engloban la serie, las tres acciones como ACT, actuar en inglés, pero como ACT, y esto por las iniciales de cada una de las acciones que sugieren. La primera es A, avoid, evitar el golpe de calor. C, crear recordatorios. Y tomar acción. Ellos lo que están sugiriendo es precisamente que en el primer apartado, lo que es avoid, eviten precisamente mantener los vehículos cerrados con llave para evitar que los pequeños puedan abrirlo y meterse al vehículo cuando no estás tú con ellos. En la C, pues piden crear recordatorios. Estos recordatorios que son de recordar precisamente que traes al pequeño en la parte posterior de tu vehículo, ya bien sea ponerlos a un zapato o poner un oso de peluche, un monito de peluche en el asiento delantero, así a la hora que saques tus cosas del carro y te vayas a salir de él, recuerdas con verlo que traes ahí al pequeño en la parte posterior. Y finalmente, en el apartado T, tomar acción, las autoridades insisten en revisar siempre el asiento trasero antes de cerrar y abandonar el vehículo. También están haciendo un llamado para que si la ciudadanía observa que hay algún pequeño al interior de los vehículos, pueda llamar al 911 y puedan estar reportando a estos vehículos para salvaguardar a los pequeños que se puedan llegar a encontrar al interior de los vehículos. Y esta es la recomendación que hace el Departamento de Seguridad Pública de Texas, chava, para pues para evitar algún golpe de calor o que algún niño se quede en el automóvil y pueda sufrir algo más fuerte que no queremos reportarlo en estos días, chava. Nosotros seguimos pendientes desde acá, desde Eagle Pass. Saluditos.
0: Gracias a Ramón Pérez. ¿Tenemos llamada, muchachos? Bueno.
3: Sí, buenas tardes, Chavita.
0: Buenas tardes, ¿con quién tengo el gusto?
3: Oiga, ¿mande?
0: ¿Con quién tengo el gusto?
3: Con la señora Santos.
0: Señora Santos, dígame a sus órdenes, ¿qué pasa?
3: Mire, yo quisiera ver si usted tiene algunos paquetitos de mantillas que me haga favor de darme. Uh-huh. Yo tengo una bebita de 38 años de parálisis cerebral. Uh-huh. Entonces las personas que me regalaban a mí las mantillas de mi hija,
0: sí,
3: ahorita está muy enferma la señora en San Antonio y ya se me acabaron las mantillas, ya no tengo... ¿Qué le voy a poner a la niña? Y mi situación es muy precaria. Uh-huh. Entonces, por eso lo molesto.
0: Ok. Son sabanitas.
3: No, mantillas de pegazón.
0: Mantillas de pegazón. ¿Cuáles son esas, oiga?
3: No, de las que se pegan, Chavita. No el calzón, sino la otra que... cintas para pegarse.
0: Ajá. Ah, usted dice pañales Pampi. Para adulto.
3: Sí, para adulto, sí.
0: O sea, pero se refiere a pañales.
3: A pañales.
0: Porque
3: sí,
0: las
3: sí.
0: mantillas son diferentes, oiga.
3: Sí.
0: Las mantillas son las que van en el colchón para que el paciente no manche el colchoncito. Esas
3: no,
0: son las
3: esas
0: mantillas.
3: Esas son sabanitas.
0: Sabanitas o mantillas.
3: Sabanas para el colchón, sí.
0: Sí, pero se le conoce como los dos nombres, sabanitas o mantillas.
3: Ah,
0: y el pamper en sí, ¿es pamper de calzón o pamper de pegamento?
3: Sí, no, yo si usted puede hacerme el favor y tiene en existencia,
0: ajá,
3: me gustaría que si me hiciera favor de regalarme pamper de pegazón.
0: Okay, ¿de qué talla es?
3: Mire, ¿le pongo mediana o grande?
0: M o L.
3: O L, sí.
0: Ajá. M o L.
3: Sí. Ajá.
0: Ok, por favor, nada más aquí, déjeme apuntar la dirección para sí. que la gente que nos está viendo a esta hora de la tarde, si alguien tiene que me puedan donar, como bien dice usted, o sea, tenemos una situación precaria y por ende, bueno, pues estamos solicitando el apoyo de la comunidad. Con muchísimo gusto, me da ¿su dirección completa?
3: Sí, es Sierra del Colorado 510, Sierra y Los Montes.
0: Sierra del Colorado 510, Los Montes.
3: Ajá.
0: Ajá. Es Pamper.
3: Ajá.
0: De calzón. De pegamento.
3: De pegamento, sí.
0: De pegamento, talla. Ajá. Uh-huh.
3: Mediana o L.
0: M o L.
3: Ajá.
0: Ok, con mucho gusto. Si alguien del pueblo de Piedras Negras nos tira el apoyo para donarle, con muchísimo gusto, yo se los llevo hasta su casa.
3: Muchísimas gracias. Que Dios lo bendiga a usted y a toda la gente que me pueda hacer favor de ayudar.
0: Gracias, buenas tardes.
3: Buenas tardes, hasta luego.
0: Buenas tardes, saludos. Y mire, acá del otro lado, de mi lado derecho, tengo a la maestra. ¿Está muy seria, maestra?
4: Pues yo muy atenta a las...
0: Está?
4: ¿Cómo está, Chavita? Buenas tardes.
0: ¿Usted no es seria, maestra?
4: No, pero...
0: ¿Es la chispa que contagia?
4: Ahorita ando serio porque fíjate que hoy cumplo años, entonces imagínate...
0: ¡No me diga eso, maestra, hombre!
4: 27 años, sí.
0: De haber sabido, le hubiera traído un pastel, maestra.
4: No, hombre, ya ahorita tengo...
0: ¡Mande! ¡Ya le trajeron pastel! No, ya están diciendo que ya traje un pastel, maestra.
4: Hombre, he recibido mucho cariño y mucha gente ahí en la oficina y también por parte de...
0: No, ya trae, dicen por ahí que del tal palo, tal
4: astilla. Sí, en esta ocasión, pues ya están las vacaciones, ¿verdad?
0: No,
4: y tenemos a los niños en descanso.
0: Uh-huh.
4: Y por lo cual vengo el día de hoy a hacer la invitación nuevamente a toda la gente que que ve tu programa, que te escucha, a lo que viene siendo el campamento de la magia del verano. Este flyer que se encuentra en pantalla es de Casa de las Artes, el que te voy a enseñar yo es el de la Casa de la Cultura.
0: Ah, okay.
4: Entonces es la magia del verano.
0: Uh-huh.
4: ¿De qué trata este campamento? Es la Casa de la Cultura en coordinación con el Centro Acuático. Estaremos llevando a cabo este campamento del 20 al 31 de julio.
0: Uh-huh.
4: En un horario de 9 de la mañana a 1 de la tarde para todos nuestros niños jóvenes de 5 a 12 años que se estarán dando cita en el Centro Acuático.
0: Okay.
4: ¿Qué disciplinas van a conocer o qué disciplinas vamos a estar llevando a cabo? Bueno, habrá clases de teatro, acrogimnasia, estaremos también con lo que es el reforzamiento de valores de nuestros niños jóvenes. Sabemos que en la escuela y en la casa les enseñan los valores, y qué mejor que reforzarlo en un recinto como lo es el centro acuático. También sabemos que muchos de los papás se van a ir en esta temporada de vacaciones a la playa y nuestros niños no conocen o no saben manejar o conocer el agua. ¿En qué mejor que conozcan y aprendan de las clases de natación que imparte el centro acuático, y además pues lleven también las clases de arte y cultura?
0: Ok, ¿y qué edades, maestra, van a recibir ahí a los niños?
4: Este campamento es de 5 a 12 años, tiene un costo de recuperación de 1,200 pesos por las 2 semanas que van a estar los niños ahí trabajando. Será en un horario de 9 de la mañana a 1 de la tarde, este próximo 20 de julio al 31 de julio en el recinto del Centro Acuático Piedras Negras.
0: Pues ahí está la invitación para que sus hijos los mantenga muy activos, que conozcan, que compartan, que convivan con otros niños también, y que sin duda amplíen su abanico de oportunidades que se le da aquí por parte de la magia del verano. Es el campamento que el día de hoy nos comparten por parte del Ayuntamiento de Piedras Negras, maestra.
4: También hacerte mención que es un cupo limitado a 80 personas.
0: Nada más 80,
4: porque queremos ver, sabemos que Piedras Negras tiene esta apertura, que nuestros niños y jóvenes asistan a estos campamentos. Entonces, por primera ocasión que nos juntamos, Casa de la Cultura y Centro Acuático, será en el mes de julio. Si la demanda es muy alta, abriremos otro en el mes de agosto, ¿verdad? Estaremos ahí informándoles, pero mientras llevaremos del 20 al 31 en el Centro Acuático, cupo para 80 personas. ¿Cuáles son los requisitos? Es una fotografía tamaño credencial, llenar el formulario y hacer el pago correspondiente en la Casa de la Cultura o el Centro Acuático, ya que contamos con estas cajas de tesorería.
0: ¿Lo repite los requisitos, maestra?
4: Requisitos: fotografía tamaño credencial, llenar formulario y realizar el pago en la Casa de la Cultura o en el Centro Acuático.
0: ¿Ahí directamente con ellos?
4: Directamente con ellos.
0: ¿Qué horario tienen ahí, maestra?
4: Estaremos en un horario de lunes a viernes de 9 de la mañana a 6 de la tarde, que es hasta la hora que está nuestra caja de tesorería, para que puedan llegar a realizar el pago. El pago puede ser en efectivo o en tarjeta.
0: Niños, díganle a papis que los lleven a este campamento de verano, la magia del verano, ahí en Casa de la Cultura.
4: Y el Centro Acuático.
0: Y el Centro Acuático, sí. Maestra, muchas gracias.
4: No, hombre, muchas gracias a ti por este espacio, y esperamos que todos nos acompañen en este campamento de la magia del verano de Casa de la Cultura en coordinación con el Centro Acuático.
0: Y muchas felicidades a la maestra Analisa Castillo, que hoy está cumpliendo años, maestra.
4: Muchas gracias,
0: Chavita. ¿Le fue a almorzar, maestra?
4: Ya almorzar, y con mucho pastel, como bien te mencioné.
0: ¡Qué rico, maestra!
4: Mi querido.
0: Eso, felicidades.
4: Muchas
0: maestra.
4: Gracias.
0: Gracias, gracias. ¿A dónde vamos? Vamos con el señor Fajardo. Si usted quiere pasar un fin de semana agradable, ¿qué nos recomienda, Jerry?
5: ¿Qué tal, Chavita? 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

0: el vehículo que era conducido por parte de Felipe, de 43 años de edad, un vehículo Ford F-150, 2003. Al lugar arribaron paramédicos para verificar las condiciones en las que se encontraban los tripulantes del vehículo Mazda, toda vez que viajaban menores, la persona era acompañada por menores. Afortunadamente no hubo necesidad de traslado, una vez que que los paramédicos verificaron a los menores, pues bueno, solamente se registraron, por así decirlo, nada más daños materiales, de los cuales el responsable pues tendrá que hacerse cargo o provocar el percance vial, Chavita. Te repito, los vehículos involucrados es un vehículo Mazda 2024 de color blanco y un vehículo Ford F-150 modelo 2003. Los hechos, libramiento su oponente a la entrada de fraccionamiento de la hacienda.
1: Gracias, José, por la información.
0: Muchísimas gracias, Chavita. Es fin de semana y, como siempre, invitando a la gente a que si va a tomar, no maneje. También a que extreme precauciones, toda vez que se registran percances viales. No sé cómo se pierde enero los fines de semana, pero en Ciudad Acuña los percances empiezan a registrarse prácticamente desde lo que es después de las 4 de la tarde y ya se viene el fin de semana.
1: Pues acá en Piedras Negras estamos igual, José, así con los percances automovilísticos. Gracias, José. Saludos. Gracias, y excelente Chavita. Tarde.
0: Igualmente, Chavita. Saludos.
1: Y ahora vamos con Karen Paola Casas Bravo.

0: Y pasamos de este otro lado del estudio rápidamente para hacer lectura de los comentarios que usted nos dejó en nuestra página de Facebook, programa Super Channel 12. Es viernes, arrancamos el fin de semana. Cuéntenos qué planes tiene, va a salir, se va a quedar en casa. ¿Tienes planes para el fin de semana, Chava?
1: Sí.
0: ¿Qué vas a hacer?
1: Quedarme en casa.
0: Ándale.
1: Tengo plan en casa.
0: Sí, es válido.
1: Es válido.
0: Más porque siempre sales y estás en la calle.
1: No, no, ya. Ahora ya no. Ya basta.
0: Te extrañan en casa, Chava. Ya, ¿qué? Por favor.
1: Vuelve a casa de tu padre.
0: Sí. Qué bueno, qué bueno. Yo creo que estás tomando la decisión correcta.
1: Eso.
0: Descansar está bien. Yo también voy a descansar. Es fin de semana de estar en casita.
1: En casita.
0: Y dormir todo el día. Pero se nota que los de Master no se saben esa, ¿eh? Siempre quieren estar en la calle. Pero no pasa nada, es válido. Y si usted también quiere salir, no pasa nada. No más, yo solamente le aviso que hay posibilidades de lluvia, ¿ok? Yo me preocupo por usted y me da miedo que haga planes. Y no, hombre, vamos a ir a una quinta y vamos a hacer esto. Y luego, Chava, que se viera un rancho y luego voy a ir a nadar y que no sé qué. Digo yo, ok, está bien que haga planes. Pero, sí, no se van a ir a Rancho El Pato. Está bien, sí, vayan. Pero yo le aviso que hay posibilidades de lluvia. Solamente para que lo tenga en cuenta. Puede ir, pero lleve paraguas y botas de lluvia. ¿Ok? Y se me cuida, por favor. Yo, fin de semana, que me voy a quedar en casa. Voy a descansar. Ya le dije a mi mamá, ya me amenazó, entonces voy a quedarme en casita. Dice Liliana García, buenas tardes, salud para Chavita y Karen Casa. Que todos los días los veo desde la colonia Coros 2. Saludos hasta a Coros 2. Dice Jisumi. Ay, me voy a sentir bien, señora, diciendo esto. Dice Valerina Capuchina. Se nota que es un niño. Está chiquito. Porque si yo digo Valerina Capuchina, Chava va a decir... ¿Qué café qué? ¿Qué capuchino qué? ¿Sabes qué es eso, Chava? Bueno, es que también tienes a la Tiki. ¿Sabes qué es eso?
1: ¿Qué?
0: No, o sea, te estoy preguntando que si sabes qué es eso.
1: ¿Pero qué cosa?
0: Valerina Capuchina.
1: ¡No!
0: No. ¿No sabes qué es Valerina Capuchina, ve? Aquí puede ver la diferencia de edad.
1: Okay.
0: Digo, igual. O sea, tengo 21 años y... Todavía sé qué es eso, ¿ok? Todavía me puede hacer un tipo de comentarios. Y
1: felicidades,
0: sé.
1: Karen, por
0: sí, gracias.
1: Tu amplio
0: ¿Ya
1: conocimiento.
0: ¿Sabes qué es el 6-7 también?
1: No.
0: Ay, mire, sí, nuestro abuelito.
1: Pero explícanos, o sea, no andas tratando, ¿sabes qué es eso? Explícanos.
0: Míralo.
1: O sea, al menos que tú nos dices, la gente que nos está viendo en casita.
0: Un señor digo, desesperado.
1: Oiga, que nos explique al menos, porque... Si no nos explicas, no vamos a saber.
0: El 6-7 es
1: ver,
0: un chiste que ahorita traen los chavos. No sé si has visto que al presidente, al alcalde Jacobo Rodríguez, siempre que va a las secundarias les dicen 6-7, 6-7, y lo obligan a hacer. Y ahí está Jacobo. Bueno, es un chistecito que ahorita traen.

0: Es así. Sí, mucha gente dice que es un insulto, pero no. Ok, no es un insulto. Ah, okay. Es como decir, más o menos, según los chavos,
1: felicidades,
0: según lo que yo aprendí.
1: Excelente,
0: gracias,
1: cada día se aprende algo nuevo. Felicidades.
0: Le digo, ay, qué bueno que hoy aprendiste, chavita,
1: ese conocimiento,
0: me alegra mucho.
1: Que tiene Karen, que nos, sin duda.
0: Tan extenso, ¿verdad?
1: Hombre, qué bárbaro. Se aventó la del viernes.
0: Sí. Por si usted no sabía qué es eso.
1: Esperemos que sea la última.
0: Mire, ese chistecito tan juvenil. No es cierto, chavita.
1: No, pensé no, que... traes la espalda desenfundada el día de hoy, ¿eh? Sí. Se sí. Escucha un cascabeleo de aquel lado.
0: Ya déjame le digo, ya el productor ya nos corrió. No. Saludos a Laurita Karen Cáceres de Puerto Vallarta. Saludos, Teresa Martínez también nos manda saludos. Felipe Rivera, excelente día, Cani. Chavita, bendiciones, que tengan bonito viernes. Saludos de parte de Daniel. Buenas tardes, Daniel, y también para ti, Felipe. Bonito día. Martín Sánchez dice: buenas tardes, Chavita y Karen. Paola Casas, saludos a la hermosa Karen del pronóstico del tiempo y que tengan un excelente día. Saludos, saludos, Martín, para Felipe, Daniel, Luis Ángel, para la mamá de Yizumi y Liliana. Ahí están, son todos los comentarios que usted nos dejó en nuestra página de Facebook. Yo le agradezco por su atención y lo invito a que el día de mañana sábado, porque también trabajamos, otra vez nos tiene que ver las caras, nos deje otro comentario. Ya nos vamos, chava.
1: Ya nos vamos, Karen.
0: ¿Con qué los dejamos?
1: Hoy Karen comió payaso. Los dejamos que te lo saca la...
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2: Para hoy esperamos un cielo mayormente soleado y caluroso, 34 grados como máxima temperatura, sensación real directo al sol en los 38 grados, con el viento soplando del sureste entre 10 y 15 kilómetros por hora. Para esta noche regresan las posibilidades de lluvias en un 30%, la mínima desciende a los 24 grados. Para mañana aumentan las posibilidades de lluvias y tormentas de un 50 hasta un 70%, 34 grados como máxima y la mínima en los 23 grados. Para el domingo, 34 la máxima, la mínima en los 24 con un 30% de posibilidad de lluvia.
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2: Esta es la información. Una vez que se aprobó el predio donde será construida la preparatoria Margarita Massa, el alcalde Jacobo Rodríguez afirmó que este proyecto es resultado del trabajo coordinado entre el gobierno municipal y la federación, explicando que el municipio ha mantenido gestiones permanentes con el gobierno de México para atraer proyectos educativos y de infraestructura, por lo que indicó que se mantendrán las gestiones para atraer más obras y programas a Piedras Negras. Aunque el programa piloto para agilizar los cruces de mercancías por el Puente Internacional 2 ha dado buenos resultados, todavía hay algunas empresas que deciden enviar su producto terminado por otras aduanas. Así lo dijo Alejandro Ruiz, él es el presidente de Index Coahuila Norte, quien mencionó que esto aumenta de manera importante los costos del flete, donde dependiendo del destino es el aumento del viaje, llegando a pagar desde los 300 a los 1.500 dólares por viaje. Otras de las maneras en las que supuestas agencias de visas están llevando a cabo un fraude es pidiendo al solicitante que el pago del pasaporte mexicano lo haga en tiendas de conveniencia, cuando eso no es real. Así lo indicó José María Lara. Dijo que se trata de una página de Facebook que asemeja a la de Relaciones Exteriores, donde se les dice que no hay pasaportes con vigencia de 3 años, con la intención de que paguen el de 10 años, cuyo valor supera los 4,000 pesos. De reforzar la promoción del bienestar psicoemocional, la jurisdicción sanitaria número 1, mediante un departamento de salud mental, retomará las brigadas a las diferentes colonias y domicilios del municipio. Así lo indicó Minerva Contreras. Ella es la coordinadora jurisdiccional del área, quien estableció que los recorridos tienen la finalidad de detectar posibles situaciones de riesgo en el entorno familiar y canalizarlos a esta dependencia, así como promover hábitos saludables. Gracias a las gestiones ante la Secretaría de Salud, el Hospital Chavarría dio a conocer que recientemente se realizó la contratación de más personal para el área de enfermería, a fin de lograr reforzar las necesidades que se tenían, según lo indicó Agustín Aguilar. Él es el director de la unidad médica, quien detalló que se trata de la incorporación de 15 nuevos enfermeros y enfermeras, quienes desde la semana pasada ya se encuentran trabajando en sus respectivas áreas y turnos del hospital, aseverando que, aunque se trata de contrataciones eventuales, algunas de ellas provenientes de la jurisdicción sanitaria, el reclutamiento de más personal médico viene a complementar la plantilla que ya asciende a los 150 enfermeros en total. En el marco del Día Internacional de la Sordoceguera, este 27 de junio, la Secretaría de Cultura llevó a cabo el jueves el Festival del Graffiti Tejido en la Casa de las Artes, como una manera de fomentar la inclusión de las personas con estas condiciones. La coordinadora regional de la dependencia, Alicia Bustamante, dijo que esta actividad fue coordinada por el colectivo de tejedoras de graffiti y añadió que esta pieza de arte tejida será exhibida por una semana en el recinto. En la actualidad, la ocupación hotelera de Piedras Negras no está ni cerca de la que se tenía en este mismo periodo del año pasado, donde se manejaba un porcentaje del 75%. Así lo indicó Romina Mendoza. Ella es la gerente de la Oficina de Convenciones y Visitantes, quien dijo que esto se debe a la mala información que Estados Unidos le da a sus ciudadanos para no venir a visitarnos y debido a los prolongados tiempos de espera para cruzar de regreso a su país. Esta ha sido una producción para Radio Zócalo Noticias. Le ha informado Miguel Ángel Pérez Ruiz.
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4: Hoy esperamos un cielo mayormente soleado y caluroso, 34 grados como máxima temperatura, sensación real directo al sol en los 38 grados, con el viento soplando del sureste entre 10 y 15 kilómetros por hora. Para esta noche regresan las posibilidades de lluvias en un 30%, la mínima desciende a los 24 grados. Para mañana aumentan las posibilidades de lluvias y tormentas de un 50 hasta un 70%, 34 grados como máxima y la mínima en los 23 grados. Para el domingo, 34 la máxima, la mínima en los 24 con un 30% de posibilidad de lluvia.
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4: Es la información. Una vez que se aprobó el predio donde será construida la preparatoria Margarita Massa, el alcalde Jacobo Rodríguez afirmó que este proyecto es resultado del trabajo coordinado entre el gobierno municipal y la federación, explicando que el municipio ha mantenido gestiones permanentes con el gobierno de México para atraer proyectos educativos y de infraestructura, por lo que indicó que se mantendrán las gestiones para atraer más obras y programas a Piedras Negras. Aunque el programa piloto para agilizar los cruces de mercancías por el Puente Internacional 2 ha dado buenos resultados, todavía hay algunas empresas que deciden enviar su producto terminado por otras aduanas. Así lo dijo Alejandro Ruiz, él es el presidente de Index Coahuila Norte, quien mencionó que esto aumenta de manera importante los costos del flete, donde dependiendo del destino es el aumento del viaje, llegando a pagar desde los 300 a los $1,500 por viaje. Otras de las maneras en las que supuestas agencias de visas están llevando a cabo un fraude es pidiendo al solicitante que el pago del pasaporte mexicano lo haga en tiendas de conveniencia cuando eso no es real. Así lo indicó José María Lara. Dijo que se trata de una página de Facebook que asemeja a la de Relaciones Exteriores, donde se les dice que no hay pasaportes con vigencia de 3 años, con la intención de que paguen el de 10 años, cuyo valor supera los 4,000 pesos. A fin de reforzar la promoción del bienestar psicoemocional, la jurisdicción sanitaria número 1, mediante un departamento de salud mental, retomará las brigadas a las diferentes colonias y domicilios del municipio. Así lo indicó Minerva Contreras. Ella es la coordinadora jurisdiccional del área, quien estableció que los recorridos tienen la finalidad de detectar posibles situaciones de riesgo en el entorno familiar y canalizarlos a esta dependencia, así como promover hábitos saludables. Gracias a las gestiones ante la Secretaría de Salud, el Hospital Chavarría dio a conocer que recientemente se realizó la contratación de más personal para el área de enfermería, a fin de lograr reforzar las necesidades que se tenían, según lo indicó Agustín Aguilar. Él es el director de la unidad médica, quien detalló que se trata de la incorporación de 15 nuevos enfermeros y enfermeras, quienes desde la semana pasada ya se encuentran trabajando en sus respectivas áreas y turnos del hospital, aseverando que, aunque se trata de contrataciones eventuales, algunas de ellas provenientes de la jurisdicción sanitaria, el reclutamiento de más personal médico viene a complementar la plantilla que ya asciende a los 150 enfermeros en total. En el marco del Día Internacional de la Sordoceguera, este 27 de junio, la Secretaría de Cultura llevó a cabo el jueves el Festival del Graffiti Tejido en la Casa de las Artes, como una manera de fomentar la inclusión de las personas con estas condiciones. La coordinadora regional de la dependencia, Alicia Bustamante, dijo que esta actividad fue coordinada por el colectivo de tejedoras de graffiti y añadió que esta pieza de arte tejida será exhibida por una semana en el recinto. En la actualidad, la ocupación hotelera de Piedras Negras no está ni cerca de la que se tenía en este mismo periodo del año pasado, donde se manejaba un porcentaje del 75%. Así lo indicó Romina Mendoza. Ella es la gerente de la Oficina de Convenciones y Visitantes, quien dijo que esto se debe a la mala información que Estados Unidos le da a sus ciudadanos para no venir a visitarnos y debido a los prolongados tiempos de espera para cruzar de regreso a su país. Esta ha sido una producción para Radio Zócalo Noticias. Le ha informado Miguel Ángel Pérez Ruiz.
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Bueno, pues estamos escuchando la voz de Víctor Hugo Ruiz y Grupo Sas con una de sus grandes canciones de que es de la inspiración de el señor Napoleón, la de Celos. En La Santa continuamos más música.

Esta es la Santa y nosotros continuamos más música en esta linda tarde de fin de semana. Ya por fin es fin de semana y con este calorcito para Piedras Negras. Nosotros

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tenemos más música acá en la Santa. Juan Robles, un saludo, Juanito Robles, por ahí escuchando la Santa, se comunica con nosotros. Charlie Serrano de Corazón Azul también está escuchando, mi estimado Charlie Serrano, en compañía también de la Santa en este ya fin de semana con nosotros. Buena música.

0: alguna duda?
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1: Acá en La Santa vamos a seguir con más música. Faltan 20 minutos, ya van a ser las 3 de la tarde, 20 para las 3 de la tarde en este fin de semana y con la buena programación de La Santa 96.7 FM, saludándote con más música. Una tarde caliente para Piedras Negras, 35 grados en este momento. Ya sube un poquito más la temperatura ambiental, 35 grados Celsius. Y bueno, pues vamos a seguir con más de los temas que tenemos en programación. Viene Brindis. Saludos a los amigos que nos están escuchando aquí en el centro de la ciudad por la calle Hidalgo.

vamos a seguir más música en esta nuestra programación de La Santa, en esta tardecita ya de fin de semana. Un saludo para nuestro buen amigo Candor Villarreal, que ya está preparando las maletas, se va de vacaciones a las playas de Iztapalapa, así que le deseamos un feliz viaje, que le vaya muy bien con su familia, mi estimado Candor Villarreal. Feliz viaje a Iztapalapa.

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Se llama Otra vez me equivoqué y no entiende uno, ¿verdad? Pero ahí va de terca, como gordo en tobogán, ahí va uno. Pero bueno, 3:06 p.m, estamos de regreso, nos toca hacer nuestra segunda intervención en cabina en este viernes ya, 10 de julio del año 2026. Soy Edith Domínguez, acompañándote hasta las 6:00 p.m, quédate en sintonía de la Endiabladamente Buena. Le agradezco a mi buen amigo y compañero, el licenciado Elías Soria, cederme los micrófonos. Recibo como siempre la cabina en perfectas condiciones, lista para estar contigo y acompañarte en esta bonita tarde. Así que vamos con la descarga musical. Y pues bueno, te voy a dejar con música de Selena Quintanilla y esto se llama Tus Desprecios. 3:07 p.m, ya en sintonía la prima Mari, también los buenos amigos de la familia Briones, ahí en la curvita de Villa de Puente, en sintonía de la Santa.

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Una noche de pasión, lo que acaba de cantar Arnulfo Junior, este temita que fue lanzado por allá en el 2003 y que bueno, pues ha sido uno de los grandes éxitos de este cantante, Arnulfo Junior Rey Díaz. Bueno, 3 de la tarde con 26 minutitos, seguimos con más música. Saludamos y felicitamos a Said Orduña, que hoy se graduó de secundaria, así que mil felicidades de toda la familia Orduña, de pues felicitándolo un escalón más, así que pues a seguir Said adelante y echarle todas las ganitas, todo lo que tiene que venir, porque créanme, la única herencia que le dejamos a los hijos es la educación, nada más y nada menos, no hay más, así que hay que prepararse si usted quiere estar bien, quiere pues avanzar y vivir dentro de bien, pues cómodamente hay que estudiar y pues prepararse, así las cosas. Así que de parte de toda la familia Orduña Domínguez y toda la familia Orduña, mil felicidades a Said, ¿ok? Bueno, vamos a complacer a Gillo Eje, que nos está pidiendo algo del señor Gerardo Sandoval y su cuarta dimensión. Aquí está el tema solicitado. 3 de la tarde con 28 minutos ya. Se llama Así te canto.

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3:40 PM. Escuchaste la voz de los del establo y esto que se llamó nomás por orgullo, la voz de nuestro buen amigo Toño. Y vamos a seguir con más música. 3:40. Vamos a complacer a Miguel Ojara, que se reporta al centro de mensajes 878-114-4720, disponible para ti. Aquí está la rolita solicitada.

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3:48, casi estamos despidiendo la primera hora de esta nuestra segunda intervención en cabina en este viernes ya 10 de julio del año 2026. Seguimos con excelente programación. Te dejo con música de los hermanos Barrón desde Allende, Coahuila. Así que nos vamos con esto. Se llama Cosita Linda.

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4: El pronóstico del tiempo indica para esta noche una temperatura mínima en los 24 grados centígrados, con un cielo que estará parcialmente nublado, además de un viento soplando del este-sureste entre los 10 a los 15 kilómetros por hora. Para mañana sábado, una máxima en los 34 grados centígrados, un día que estará en su mayor parte soleado, pero acompañado con un 40% de posibles lluvias. Ya para la noche, la mínima descendería hasta los 24 grados centígrados, con cielos que estarán en su mayor parte nublados y un 50% de posibles lluvias y tormentas eléctricas, aunado a vientos que estarán soplando del este-sureste entre los 10 a los 15 kilómetros por hora.
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4: Y en la información, como Guadalupe N, de 46 años de edad, fue identificada la mujer que intentó quitarse la vida al tomar pastillas, el cual, de acuerdo a sus familiares, se trata de la segunda ocasión en la que intenta cortar su existencia. Así lo informó el coordinador de Ministerios Públicos, Rogelio Gómez Rodríguez, que comentó que debido a ello, tuvo que ser enviada de urgencia al Hospital del Seguro Social, donde quedó internada. Este viernes se llevó a cabo la audiencia de vinculación de José Elías N. por el delito de violación equiparada en persona menor de 15 años de edad y también por el motivo de abuso sexual, violación impropia con modalidad agravante por un sujeto activo calificado. Así lo declaró el coordinador de Ministerios Públicos, Rogelio Gómez Rodríguez, quien recordó que los hechos se registraron en un domicilio de la colonia Nueva Americana. Una mujer que conducía a exceso de velocidad a bordo de un vehículo Dodge Avenger se impactó contra un poste y salió proyectada contra una barda de una quinta campestre y terminó volcada entre la maleza en el Boulevard República. El accidente ocurrió cuando la mujer, identificada como Nadia Natalia N., de 36 años de edad, se dirigía hacia su domicilio en la colonia Año 2000, por lo que este caso será turnado ante el Ministerio Público de Asuntos Viales. El departamento del sheriff colaborará con la policía de Eagle Pass, con el Estado, la autoridad federal y la empresa ferroviaria en un programa de prevención para reducir los accidentes que suelen ocurrir en los cruces dentro de la ciudad. Durante esta operación, los oficiales y las agencias colaboradoras se centrarán en educar a los conductores sobre las leyes y normas de seguridad que rigen los cruces ferroviarios, según lo declaró el sheriff del condado de Maverick, Tom Schmerber. El sistema de puentes de la ciudad de Eagle Pass estará implementando un piloto para que las casetas de cobro que funcionan en el puente 2 sean mediante el uso de una tarjeta VIP o el sticker TocTag, solamente una para el pago en efectivo, según lo informó Patricia Mancha. La gerente de la oficina dijo que se pondrá en marcha este plan el próximo 16 de julio, a partir de las 4 de la tarde, y solamente estará vigente durante la temporada de verano, los días jueves, viernes y sábado, buscando con ello agilizar los tiempos de cruces hacia la ciudad de Piedras Negras. Esta fue una producción de Radio Zócalo Noticias, en la voz de Gabriel Méndez Martínez.
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5: 4:04 PM ya. Arrancamos la segunda hora. Y nos solicitan ese tema. Saludamos a David. La voz del rey del rodeo, el señor Emilio Navaira.

Y nos vamos con los de Torreón, Coahuila. Nada más y nada menos que Dilax. Ganadores a un premio Grammy Latino al mejor álbum de música tejana, ¿eh?

esta agrupación de Torreón, Coahuila, que se formó por allá en el 2018, la voz de Ale Romo. No, hombre, ¿qué le digo yo? 4:10. Se antoja esta musiquita, ya es viernes, inicio del fin de semana. Saludamos a Benny López, ¿eh? Cassandra, por allá en Colonia 24 de Agosto. La señora Lolis, 4:11. Y la prima Mari, baile y baile.

perfectos ya. La temperatura en 35 grados Celsius, en esta tarde. Ahorita vamos a actualizar la página del Servicio Meteorológico Nacional, porque al parecer hay un pronóstico de lluvia, ¿eh? Ahorita le comparto.

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13: Como que se nos anda antojando algo muy heladito, ¿no? Con este climita, algo así como que vaya raspando la garganta. Total, ya es viernes, inicio del fin de semana. ¿Por qué no, ¿Será correcto un trago coqueto? Sí, ¿no? 4:23 minutitos.

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De la tarde con 36 minutitos. Saludamos a Monsi, que anda por las diferentes arterias de la ciudad de Piedras Negras, en sintonía de la Santa. Allá en conocida refaccionaria, en Eagle

La voz de los humildes, 4:39. Saludamos ahí en la mera curva, ahí en Villa de Fuente, a la familia Briones. Sammy, por ahí en Villa de Fuente. Saludamos a la prima Mari. 4:39 ya.

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Saludamos a Homero Méndez, allá en Villa Unión, en el barrio de Jijedo. Ahí nos están escuchando. 4:55 ya.

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4: El pronóstico del tiempo indica para esta noche una temperatura mínima en los 24 grados centígrados, con un cielo que estará parcialmente nublado, además de un viento soplando del este-sureste entre los 10 a los 15 kilómetros por hora. Para mañana sábado, una máxima en los 34 grados centígrados, un día que estará en su mayor parte soleado, pero acompañado con un 40% de posibles lluvias. Ya para la noche, la mínima descendería hasta los 24 grados centígrados, con cielos que estarán en su mayor parte nublados y un 50% de posibles lluvias y tormentas eléctricas, aunado a vientos que estarán soplando del este-sureste entre los 10 a los 15 kilómetros por hora.
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4: Y en la información, como Guadalupe N., de 46 años de edad, fue identificada la mujer que intentó quitarse la vida al tomar pastillas, el cual, de acuerdo a sus familiares, se trata de la segunda ocasión en la que intenta cortar su existencia. Así lo informó el coordinador de Ministerios Públicos, Rogelio Gómez Rodríguez, que comentó que debido a ello, tuvo que ser enviada de urgencia al Hospital del Seguro Social, donde quedó internada. Este viernes se llevó a cabo la audiencia de vinculación de José Elías N. por el delito de violación equiparada en persona menor de 15 años de edad y también por el motivo de abuso sexual, violación impropia con modalidad agravante por un sujeto activo calificado. Así lo declaró el coordinador de Ministerios Públicos, Rogelio Gómez Rodríguez, quien recordó que los hechos se registraron en un domicilio de la colonia Nueva Americana. Una mujer que conducía a exceso de velocidad a bordo de un vehículo Dodge Avenger se impactó contra un poste y salió proyectada contra una barda de una quinta campestre y terminó volcada entre la maleza en el Boulevard República. El accidente ocurrió cuando la mujer, identificada como Nadia Natalia N., de 36 años de edad, se dirigía hacia su domicilio en la colonia Año 2000, por lo que este caso será turnado ante el Ministerio Público de Asuntos Viales. El departamento del sheriff colaborará con la policía de Eagle Pass, con el Estado, la autoridad federal y la empresa ferroviaria en un programa de prevención para reducir los accidentes que suelen ocurrir en los cruces dentro de la ciudad. Durante esta operación, los oficiales y las agencias colaboradoras se centrarán en educar a los conductores sobre las leyes y normas de seguridad que rigen los cruces ferroviarios, según lo declaró el sheriff del condado de Maverick, Tom Schmerber. El sistema de puentes de la ciudad de Eagle Pass estará implementando un piloto para que las casetas de cobro que funcionan en el puente 2 sean mediante el uso de una tarjeta VIP o el sticker TocTag, solamente una para el pago en efectivo, según lo informó Patricia Mancha. La gerente de la oficina dijo que se pondrá en marcha este plan el próximo 16 de julio, a partir de las 4 de la tarde, y solamente estará vigente durante la temporada de verano, los días jueves, viernes y sábado, buscando con ello agilizar los tiempos de cruces hacia la ciudad de Piedras Negras. Esta fue una producción de Radio Zócalo Noticias, en la voz de Gabriel Méndez Martínez.
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5:14, escucharon la voz de Valentín Elizalde y también de Alberto y Roberto. Así arrancamos rápidamente la tercera y última hora de esta nuestra segunda intervención en cabina en este viernes ya, 10 de julio del año 2026. Te voy a dejar con música de Industria del Amor. Ahorita les platico sobre el clima, y este pronóstico que hay de lluvia, que arranca el día de mañana por la noche. Recuerda, es un pronóstico.

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5:46, te dejo con música de Son del Norte, la voz de Ricardo Macías. Precisamente le saludamos en esta tardecita. La temperatura ya en los 35 grados Celsius.

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8: 9 minutitos a las 6 de la tarde y es momento de despedirnos, de agradecerte tu compañía. Yo regreso, si Dios así lo permite, este domingo en punto de las 5 de la mañana estaremos acompañándote de nueva cuenta a través de los micrófonos de La Santa. Te quedas con la compañía de Luis Minor, ya está por aquí, ya anda listo para acompañarte en este viernes, inicio ya del fin de semana. Y yo te deseo que tengas un domingo espectacular, un fin de semana espectacular, sábado y domingo, por supuesto. Si usted va a salir, cuídese mucho. Si va a tomar, designa algún conductor por ahí que lo acompañe, o bien tome una unidad de taxi, no se exponga, ya lo sabe usted. Y pase

equivale 30% el domingo por la noche, 40 el lunes, en fin, es un pronóstico, recuérdelo usted, siempre pendiente de cuentas oficiales, ¿ok? 5:52, les dejo con música del señor David Lee Garza y los musicales, ya lo sabe usted. Saludos a Coqui Ochoa, a la prima Mari, a Carmen y Gerardo Rodríguez, ahí a los buenos amigos, la familia Briones. Pásenlo bonito. Bye, bye.

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1: Son las 6 de la tarde. Este es un momento de reflexión. ¿De qué le sirve al hombre ganar el mundo entero si se pierde a sí mismo?

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2: El pronóstico del tiempo indica para esta noche una temperatura mínima en los 24 grados centígrados, con un cielo que estará parcialmente nublado, además de un viento soplando del este-sureste entre los 10 a los 15 kilómetros por hora. Para mañana sábado, una máxima en los 34 grados centígrados, un día que estará en su mayor parte soleado, pero acompañado con un 40% de posibles lluvias. Ya para la noche, la mínima descendería hasta los 24 grados centígrados, con cielos que estarán en su mayor parte nublados y un 50% de posibles lluvias y tormentas eléctricas, aunado a vientos que estarán soplando del este-sureste entre los 10 a los 15 kilómetros por hora.
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2: Y en la información, como Guadalupe N., de 46 años de edad, fue identificada la mujer que intentó quitarse la vida al tomar pastillas, el cual, de acuerdo a sus familiares, se trata de la segunda ocasión en la que intenta cortar su existencia. Así lo informó el coordinador de Ministerios Públicos, Rogelio Gómez Rodríguez, que comentó que debido a ello, tuvo que ser enviada de urgencia al Hospital del Seguro Social, donde quedó internada. Este viernes se llevó a cabo la audiencia de vinculación de José Elías N. por el delito de violación equiparada en persona menor de 15 años de edad y también por el motivo de abuso sexual, violación impropia con modalidad agravante por un sujeto activo calificado. Así lo declaró el coordinador de Ministerios Públicos, Rogelio Gómez Rodríguez, quien recordó que los hechos se registraron en un domicilio de la colonia Nueva Americana. Una mujer que conducía a exceso de velocidad a bordo de un vehículo Dodge Avenger se impactó contra un poste y salió proyectada contra una barda de una quinta campestre y terminó volcada entre la maleza en el Boulevard República. El accidente ocurrió cuando la mujer, identificada como Nadia Natalia N., de 36 años de edad, se dirigía hacia su domicilio en la colonia Año 2000, por lo que este caso será turnado ante el Ministerio Público de Asuntos Viales. El departamento del sheriff colaborará con la policía de Eagle Pass, con el Estado, la autoridad federal y la empresa ferroviaria en un programa de prevención para reducir los accidentes que suelen ocurrir en los cruces dentro de la ciudad. Durante esta operación, los oficiales y las agencias colaboradoras se centrarán en educar a los conductores sobre las leyes y normas de seguridad que rigen los cruces ferroviarios, según lo declaró el sheriff del condado de Maverick, Tom Schmerber. El sistema de puentes de la ciudad de Eagle Pass estará implementando un piloto para que las casetas de cobro que funcionan en el puente 2 sean mediante el uso de una tarjeta VIP o el sticker TocTac, solamente una para el pago en efectivo, según lo informó Patricia Mancha. La gerente de la oficina dijo que se pondrá en marcha este plan el próximo 16 de julio, a partir de las 4 de la tarde, y solamente estará vigente durante la temporada de verano, los días jueves, viernes y sábado, buscando con ello agilizar los tiempos de cruces hacia la ciudad de Piedras Negras. Esta fue una producción de Radio Zócalo Noticias, en la voz de Gabriel Méndez Martínez.
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Saludos a toda la raza, muy buena tarde, excelente viernes 10 de julio. Qué rápido se nos pasa el tiempo. La próxima semana, de hecho, ya estaríamos entrando a la primera quincena de este mes, pero en fin, mi nombre es Luis Minor, ahí está la voz de Víctor Hugo Ruiz y Grupo SAS. Vamos con Palomo. Se llama esto, vas a pagarlo. Hasta las 9 de la noche, su servidor y amigo Luis Minor lo saluda y les deseo una excelente tarde, noche aquí en la

Bueno, 6:16 PM, esto fue La Voz de Costumbre, amigos de La Santa. Recuerda el centro de mensajes de WhatsApp para que ahí se puedan comunicar con nosotros, 878-114-4720. Viene más música y esto que vas a escuchar, Chaparrita, ¿de quién más sino la voz de Pepe Aguilar?

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Y bueno, continuamos. Ahí está la voz de la mafia con nuestra canción aquí a través de la Santa, 35 grados Celsius, la temperatura equivalentes a los 95 grados Fahrenheit. Pero atención, raza, porque se prevén lluvias para la noche de este, noche madrugada más bien, de este sábado, viernes para amanecer sábado, y ahí se prevén también lluvias durante todo el fin de semana. Así que mucha atención, a seguir pendientes de lo que te indique el pronóstico del tiempo o escuchar el pronóstico del tiempo.

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15 minutos para las 7 de la tarde. Ahí está la voz del plan. Todavía nos quedan rolitas más antes de terminar esta primera hora. Recuerda que estoy contigo hasta las 9 de la noche en este día de hoy, viernes. Hoy es 10 de julio, ya nos acercamos a otro fin de semana más. Ya muchos, obviamente, disfrutando las vacaciones, la mayoría. Algunos todavía falta, pero ya mero vienen las vacaciones para que lo puedan disfrutar como debe de ser todo julio y alguna parte del mes de agosto. Así que, gente, continuamos. Aparte, recuerden que ahí viene ya uno de los periodos más cálidos de nuestra ciudad, bueno, en general, que es la canícula, ya se acerca.

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2: El pronóstico del tiempo indica para esta noche una temperatura mínima en los 24 grados centígrados, con un cielo que estará parcialmente nublado, además de un viento soplando del este-sureste entre los 10 a los 15 kilómetros por hora. Para mañana sábado.